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0: un breve alto en la música del discograma popular. Ya volvemos con más canciones y saludos.
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0: 20 horas, 27 minutos. 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

0: 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Veinte horas, 57 minutos. 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

0: Hola, ¿qué tal? ¿Cómo están? Bienvenidos aquí, arranca Conexión Auditiva a través de la 104.3 Radio Karina FM, saliendo en vivo para todo el territorio nacional a través de www.ocarinafm.cl. Vamos a estar hasta las 22 horas 10 de la noche revisando la mejor música junto a nuestros auspiciadores como son Llaves Urrutia, Seguridad Automotriz, que queda por supuesto en calle Serrano, esquina Osa. 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Vamos a iniciar con buena música y nos vamos a quedar con el sonido de estos señores. Bueno, en realidad es una señorita, es Lady Gaga, de Deep Dance. Con esto comenzamos Conexión Auditiva. Yo soy Jano Rodríguez y hasta las 22 te voy a acompañar con la mejor música.
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3: Seguimos haciendo Conexión Auditiva y es el turno de Milena Watson junto a la colaboración de Américo. Esto se llama Una Lloradita y lo escuchas, por supuesto, en Conexión Auditiva de la 104.3.

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1: Seguimos avanzando en Conexión Auditiva. Recuerda que estamos hasta las 22 horas en Ocarina FM 104.3 y www.ocarinafm.cl para San Carlos y el territorio internacional. Bueno, también el territorio nacional donde no llega la señal de nuestra radio a través del aire. 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

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Vamos a continuar revisando más música en esta jornada de conexión auditiva hasta las 22 junto a Jano Rodríguez.

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Recuerda que Conexión Auditiva va de lunes a jueves entre las 21 y las 22 horas con la mejor música. Somos la única radio en este horario que está tocando música joven, música que está en los principales charts de música tanto urbana como dance. Tenemos buena música, no porque haga el programa yo, no. La verdad es que no tenemos otro espacio en las radios sancarrinas que tengan una programación destinada, ¿cierto?, al público joven, adulto joven. Pero nosotros acá en Radio Karina cubrimos ese espacio que hacía falta, ¿cierto?, y que me tocó la suerte de tener la conducción del programa. Hemos estado en otras radios, si bien es cierto, en otros horarios también, pero acá llevamos hace un par de meses con esta programación. Si es primera vez que tú nos escuchas, recuerda que estamos de lunes a jueves. Saludamos a la gente que está privada de libertad, que nos escucha. Saludamos también a la gente que está hospitalizada, la gente que entra a los distintos turnos a esta hora y que escucha en la radio, a nuestros amigos bomberos también, a carabineros, seguridad pública, todos los que elaboran de alguna manera en un turno de noche y que llegan, ¿cierto?, y ponen la radio luego de la programación que tienen, ¿cierto?, acá en la radio, que es dedicada mayoritariamente al público del sector rural. Y luego venimos nosotros, así que ya lo saben, entre 21 y 22 horas, Conexión Auditiva, con quien te habla, Jano Rodríguez, quien te acompaña, ¿cierto?, con la mejor música que está, como te decía, en los principales rankings internacionales y también en los 40 principales nacionales. Vamos a continuar revisando más música, nos vamos a quedar con esta... con esta canción que se llama Ponte Loquita. Aquí llega Kid Voodoo junto a Catives. 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

seguimos avanzando en conexión auditiva junto al sonido de Inner Circle. Esto se llama Da Bung. 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
1: Nos quedamos junto al sonido de Tini. Esto se llama Una Noche Más. Somos Conexión Auditiva en la 104.3 Radio Karina.

0: Ya estamos llegando al final de Conexión Auditiva. 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Agradecemos tu sintonía. ¿Por qué no toca esta cosa? A ver. Debería tocar, a ver. Ahí sí. Oye, bueno. Agradecemos tu sintonía, como todos los días. Te recordamos también que vamos de lunes a jueves entre las 9 y las 21 horas con la mejor música, la música que está en las principales pistas de baile nacional, en la música que está en los principales rankings internacionales y por supuesto nacionales. La radio que toca música juvenil y adulto joven está a la vanguardia con el sonido y los estilos que están puestos en boga en este momento en cuanto a lo musical. Así que yo me despido, gracias por tu sintonía. Yo soy Jano Rodríguez y te voy a acompañar en una nueva oportunidad cuando el reloj marque las 21 y sea la hora de Conexión Auditiva.
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0: Que estés muy bien, nos vemos.
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2: 22 horas. Un minuto.

0: 22 horas. Un minuto.
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0: 23 horas, 33 minutos.
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Nuestro propósito es seguir esmerándonos mucho más, cuidando cada detalle, para que nuestra compañía en las próximas horas sea una real alternativa la que usted necesita en su diario quehacer. 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Buenas noches, San Carlos. 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Buenas noches, Chile.

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Hola, hola, ¿qué tal? ¿Cómo están? Muy, pero muy buenos días. Sean todos bienvenidos a este show de noticias de Ocarina al Despertar. Es día jueves 6 de agosto. Como dicen por ahí, jueves. Ya estamos cerquita, ya empieza a oler a fin de semana. Estamos aquí, sus amigos de la radio Ocarina, para acompañarles en este despertar. Es día jueves 6 de agosto. Vamos a estar revisando el tiempo, el santoral. Vamos a estar revisando las estadísticas y por supuesto las informaciones y la música para inyectarle energía positiva para que comience con el pie derecho esta jornada de día jueves 6 de agosto acá en tu estación de radio preferida Ocarina FM 104.3, nuestras cuatro señales que están simultáneas para que usted pueda disfrutar de este despertar, a acompañarse si va rumbo al trabajo, al colegio, al instituto, a la universidad, al liceo, en fin. Para donde quiera que vayas, lo importante es que vayas sintonizando la 104.3, su estación de radio preferida, Ocarina FM. Vamos a revisar de inmediato el santoral, pero antes, que el buen Señor, el Padre Dios, en su inmensa bondad, qué duda cabe que Él es bondadoso, nos llene de muchas, pero muchísimas bendiciones en esta jornada, jornada de día jueves 6 de agosto. Bueno, hoy día el santoral católico recuerda la transfiguración del Señor. Transfiguración del Señor. Es un evento narrado por los evangelios según San Mateo, Marcos y Lucas. Es donde nuestro Señor Jesucristo, una vez que sube al monte, ¿cierto? Es visto por Pedro, Santiago y Juan el apóstol, que conversa con Moisés y Elías. Aparecen y él al medio con una imagen radiante, y donde se escucha una voz desde el cielo que es el Padre Dios, y le dice a Jesús: Hijo. Eso es el evento bíblico que recuerda hoy la Iglesia Católica, Apostólica y Romana, Transfiguración del Señor. Bueno, vamos a la estadística, ya quedó claro el santoral del día de hoy, la Transfiguración del Señor. Es el día número 218 del año, es el día hábil 4, un total de 21. 25 días quedan para pasar agosto, 8 días para el próximo feriado. Estamos en la semana número 32 y nos quedan para culminar el año 147 días. 147 días quedan para finalizar el año. Y para las fiestas patrias, para el 18, ¿cuánto falta? 42 días, 19 horas y 50 minutos. Eso dice nuestro contador para fiestas patrias. 42 días, 19 horas y 50 minutos faltan para las fiestas patrias. Bueno, bienvenido nuevamente. Comenzamos este show de noticias de Ocarina al Despertar. Ya es día.

7 de la mañana con 14 minutos, 7:14 en este show de noticias de Ocarina al despertar. Jornada día jueves 6 de agosto. 7 de la mañana con 15 minutos, 7:15 ya acaba de cambiar. En Santoral, recordemos, Transfiguración del Señor, recuerda hoy el Santoral Católico. Vamos a revisar el informe del tiempo. Comenzamos con la puerta norte de nuestro país, Arica, siempre Arica, la ciudad de la eterna primavera. ¿Qué pasa en Arica? Arica, siempre Arica. 20 grados en Arica, 20 grados para Iquique con cielo cubierto. En Antofagasta, nubosidad parcial máxima 19. En Copiapó, 25 grados. En La Serena y Coquimbo, 17. En Valparaíso, 16. Allá en Valparaíso, 16 grados. Cielo despejado en el puerto principal, en la capital de la República de Chile. Allá tendrán 16 grados la máxima. En Rancagua, 14 grados. Talca, París y Londres, 12. Chillán, 13 grados con nubosidad parcial. No hay amenaza de lluvia en la capital de la región de Ñuble. En tanto, en Concepción, capital de la región del Biobío, 11 grados. En Temuco, región capital de la región de la Araucanía, 10 grados la máxima. En Valdivia, se esperan 9. En Puerto Montt, 9 grados con nubosidad parcial. En Coyhaique, 5 grados. En tanto, en Torres del Paine, se esperan 3 grados en las Torres del Paine. En Punta Arenas, en la Tierra del Ovejero, 3 grados. Allá en el territorio antártico chileno, en la península antártica, menos 1 la máxima. Y con nubosidad parcial. Nos vamos a Chile insular, porque Chile es país tricontinental. Allá en el archipiélago Juan Fernández, 13 grados. En la Isla de Pascua, 20 grados en Isla de Pascua. Veamos el tiempo para la región de Ñuble. Pronóstico para Ñuble, Copquecura 12, Chillán y San Carlos 13 grados con nubosidad parcial. A esta hora, la temperatura en San Carlos es de 4 grados y la sensación térmica está en 2. Ahí está la temperatura para ahora, 4 grados. Y la temperatura en San Carlos y la sensación térmica es de 2. Vamos a revisar por acá de inmediato la salida del sol, que a lo mejor hoy día la podremos ver. El sol saldrá a las 7:40. A las 7:40, cuando falten 20 minutos para las 8, comenzará a salir el astro rey. Se van alargando los días. Puesta de sol 18:07 y el último rayito de luz será a las 18:34. 18:34 caerá la noche de San Carlina. Tendremos 10:27. Hoy no lloverá. Tendremos nubosidad parcial. Para mañana caerán algunas gotitas, chubascos aislados, al igual que el sábado. El domingo despejado con temperaturas bajo cero. Así se nos viene el informe del tiempo para el día de hoy. 7:18, 7 de la mañana con 18 minutos. Saludamos a quienes ya están reportando sintonía. Por acá tenemos rápidamente a nuestro amigo Jorge Gómez. Jorgito Gómez está por ahí. Ariel Ortiz. Tenemos también a nuestro amigo Arturito Rivera. ¿Cómo está, Arturito? Tenemos a Juanito Quesada, que está también reportando sintonía. Desde Puente Ñuble, nuestra amiga Rosita Romero Palacios. Tenemos por acá a nuestro amigo Marcelito López Ortiz, que lleva rumbo al Liceo Beleta Parra. ¿Qué más también por ahí? Florcita Castillo, buen día, ¿cómo va, Florcita? Saludos para ella. Saludos también para Claudio Sánchez, Mónica González. Todos ellos reportan sintonía. Cuando ya son las 7 de la mañana con 19 minutos, 7:19 en este show de noticias de Ocarina al despertar. ¿Quién más está escribiendo? Sarita Acuña Lagos, conocida mundialmente como la pobre guacha. Saludos para ella, que está también escribiendo y reportando sintonía. 7:19. 7:19.

7 de la mañana con 22 minutos, 7 con 22. Ya estamos a minutos de que salga el primer rayito de luz. Vamos a ver si las nubes los pueden dejar ver. Tenemos nubosidad parcial. El informe del tiempo habla que en la mañana tendremos nubosidad parcial variando despejado en esta mañana, por la tarde despejado y por la noche despejado. Y tendremos una temperatura máxima que va a llegar a los 13 grados. A esta hora, la capital de la provincia de Punilla, que es San Carlos, soporta una temperatura de 4 grados y la sensación térmica está en 2. El santoral de la Iglesia Católica recuerda la transfiguración del Señor. Ya vamos a explicar nuevamente, para quienes se van sumando a la sintonía de la radio, qué es lo que es la transfiguración del Señor. ¿Ya? Bueno, pero antes vamos a revisar los diarios para que usted se levante informado. ¿Alguien más que reporta sintonía por acá? Sí, tenemos más gente que reporta sintonía. Buen día para todos ustedes. Gracias por escribirnos tempranito. Ahí tenemos a Miguel Vidal. Tenemos a Tori Silva, Joaquín López, Iván Tapia y Gabriel Guzmán. Está también ahí reportando sintonía. Vamos con el diario La Nación, que destaca lanación.cl. Fiesta en el Monumental, la multitudinaria presentación de Bausiña ante los hinchas de Colo-Colo. Dirección del Trabajo, Medio Ambiente, suspensión de faenas de empresa aledañas a la emergencia en Quilicura. ¿Qué más destaca la Nación.cl? Crimen de estudiante en San Bernardo. Detienen a presunto autor. Gobierno declaró emergencia agrícola en la Araucanía tras sistema frontal. Polémica en el programa Sin Filtro. Panelistas apuntaron contra la presencia de Crespo y se retiraron del programa. ¿Qué más destaca por acá el diario? Cámara aprueba extender subsidio para la compra de viviendas nuevas. Son los titulares que destaca por acá el diario Lanación.cl, cuando ya el reloj marca las 7 de la mañana con 24 minutos de este día jueves 6 de agosto. Se espera nubosidad parcial en la mañana, por la tarde completamente despejado. La temperatura hasta ahora en San Carlos es de 4 grados y se espera una máxima de 13 para la tarde. Hoy día sí que vamos a tener al solcito alumbrándonos en plenitud. Un poco tibio, pero va a alumbrar. 7 de la mañana con 24 minutos.

0: no sé si reír o llorar, güey.
1: 7 de la mañana con 27 minutos, 7:27 de este día jueves 6 de agosto. Seguimos avanzando las informaciones, las noticias y el informe del tiempo. Vamos a revisar nuevamente el informe del tiempo, dato que nos proporciona la Dirección Meteorológica de Chile, perteneciente a la Dirección General de Aeronáutica Civil. Indica que para hoy tenemos nubosidad parcial variando a despejado, máxima 12 a 13 grados. Para el día de mañana se esperan chubascos aislados y el sábado se espera algunas gotitas de lluvia con temperaturas bien bajas, por eso se dice que podría nevar, podría caer agua nieve el sábado, viernes por la tarde noche o sábado, así que prepárese, saque sus esquíes porque puede nevar. Y para el domingo se esperan temperaturas bajo cero. En algunos sectores se pronostica que podría llegar a 8 grados bajo cero, o sea, menos 8. Pero eso es un pronóstico. Puede ser más, puede ser menos, pero es un pronóstico. Seguimos revisando los diarios en este Ocarina al Despertar, jornada de día jueves. Vamos con el diario Hoy por Hoy, que destaca: gobierno busca cerrar empresa tras incendio. El siniestro químico obligó a suspender las clases en Quilicura. Ministra de Salud, se está solicitando el cierre por no cumplimiento de normativas básicas. ¿Qué más destaco por acá? Fraude con la IA obliga a Universidad de México a repetir test. Postulantes habrían usado la inteligencia artificial para contestar prueba online de admisión en la UNAM. ¿Qué más destaca por acá? En lo futbolístico, la U ganó 1-0 a San Felipe y se instaló en octavos. Los azules ahora se medirán con Everton en la Copa Chile. Bocinha tuvo un baño de masas en el Monumental. Unos 35.000 colocolinos acudieron a recibir al afamado nuevo arquero. ¿Qué más destaca por acá? El diario Hoy por Hoy. Mega reforma, gobierno ingresó vetos a 3 artículos agregados por oposición. El Ejecutivo apunta contra la prohibición del anatocismo, el derecho al olvido financiero y la eliminación de pagos en plazos superiores a 30 días. Presidente Kast dijo que aprobación del proyecto marca un antes y un después. Interior y Republicanos dan por superada disputa por ex subsecretario.

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1: 7 de la mañana, 33 minutos.
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Está faltando ya 20 minutos para que sean las 8. En este momento debería proyectarse el primer rayito luz, pero lamentablemente no lo podemos ver porque hay nubes, todavía está cubierto, pero le cuento yo, elevamos nuestra cámara más allá de las nubes y vemos que ya se está proyectando el primer rayito de luz a esta hora de la mañana. A 19 minutos de que sean las 8, 19 minutos faltan para que sean las 8 de la mañana. Ahí teníamos ese tema musical con Robbie Williams. El cantante británico nos traía ese tema Tripping, algo así como tropezar. Tema que fue publicado en octubre del año 2005 por el cantante británico Robbie Williams. ¿Se acuerdan de Robbie Williams? Cuando fue entrevistado por nuestro querido Lucho Jara. Sí, me acuerdo. Bueno, seguimos revisando los diarios a 19 minutos de que sea las 8 de la mañana de esta jornada de día. Estamos a 6 de agosto. Vamos a revisar el diario. El portal de noticias soychile.cl destaca por acá. En cadena nacional, el presidente Kass destaca aprobación de mega reforma y fija la seguridad como nuevo desafío de su gobierno. El mandatario sostuvo que la ley de reconstrucción nacional es uno de los cuerpos legislativos más importantes que le haya aprobado en los últimos 30 años. Ya, ¿qué más? Senado debería o deriva a comisión de ética el enfrentamiento entre Campillay y Flores. La mesa del Senado llamó a los parlamentarios a privilegiar el diálogo y el respeto institucional tras el tenso intercambio protagonizado por las senadoras durante la jornada. Ahí se increparon, como dijo el flaco de Dinamita Show, combos iban, combos venían. ¿Qué más destaca por acá? El portal de noticias soychile.cl cuando faltan 17 minutos para las 8. 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Parlamentarios piden que Kass otorgue indulto a policías y militares condenados tras el estallido social. La solicitud fue firmada por 60 diputados del oficialismo pertenecientes al Partido Republicano, la UDI, RN, Evópoli, el Partido Nacional Libertario y el PDG. ¿Qué más destaca el portal de noticias soychile.cl? Gobierno solicita cierre definitivo de empresa por reiterados incendios en la comuna de Quilicura. Bocinha en su presentación en el Monumental. Agradezco del fondo de mi corazón por todo el cariño y el apoyo del más grande de Chile. Dice Bocinha. Se nota que estaba libreteado lo que tenía que decir. ¿O no? Amigo de la U, amigo de la Católica, amigo de Ñublense. Sí, me dicen. Del Wander. Del Ranger. Del Huachipato. Sí, hay varios hinchas acá, no todo el mundo es colocolino, sí. Es cierto, son un poquito más, pero también habimos de otros equipos. Detienen a presunto autor del crimen de un estudiante en San Bernardo. La FIFA admite errores en su propuesta de privatizar el Mundial y dice que no tolerará más ataques en su contra. Andrónico Luksic y pago de contribuciones. Voy a seguir pagando hasta el día en que me muera. El empresario Antofagastino, de 72 años, fue interpelado por un usuario en X, ex Twitter, que le apuntó como uno de los beneficiarios de la excepción del impuesto de adultos mayores. Sí, pues adulto mayor no paga contribución. ¿Verdad, vos? Bueno, ahí están los titulares que destaca por acá el diario, el portal de noticias soychile.cl, cuando ya están faltando 15 minutos para las 8. ¿Tenemos más gente reportando sintonía? Sí, por acá tenemos a Marujita de Chiguayante. ¿Cómo va, Marujita?
Saludos también para Rosalía Riveros. La Rosalía Riveros está por ahí. Buen día, Rosalía. ¿A quién más tenemos por ahí reportando sintonía? Nuestro amigo Manuel Saldaña. Pedrito Martínez. Saludos para nuestro buen amigo Pedro el Grande. Pedro Martínez. Faltan 14 minutos. 14 minutos faltan para que sean las 8. Escribe por acá también nuestra amiga Carmencita Zúñiga. Está también reportando sintonía, Carmencita Zúñiga, para que usted la reconozca. Ella trabaja en la cocinería a las 7. En el Mercado Monumental de San Carlos, para que vaya a servirse un caldillito rico. Un desayuno de campeones a esta hora. Saludos para ella, que tenga una excelente jornada. Ovaldito Gatica. ¿Cómo anda la caña, Ovaldito? Claro, ayer dice que estuvo celebrando ahí porque ayer era San Ovaldo. Faltan 14 minutos para las 8. 14 para las 8 en Ocarina, al despertar.

Está faltando 11 minutos para que sean las 8 de la mañana. Estaba escuchando el audio ahí de nuestro amigo Arturito, que se acordaba de una película ahí que lleva por título. Así es, por fin es viernes, ¿sí o no? Ya vamos a estar hablando de esa película ahí que nuestro amigo se acordó. Gracias a Dios, que es viernes, ¿ya? Por fin es viernes, en España era el título de esa, ¿sí? Sí me acuerdo. Protagonistas Jeff Goldblum, el mismo de la película La Mosca, también del profesor ahí en Jurassic Park, y Debra Winger. Buena música ahí, ¿eh? Sí, tenemos buena música. Ahí está el tema Let's Dance o Último Baile, con la cual ganó el Oscar Donna Summer. Bien, buen tema, ¿eh? Buen recuerdo, se acordó ahí nuestro amigo. Pero hoy día no es viernes, pues. Arturito, hoy día es jueves. Y sale a mojar para mañana. Sí, para recordar la mañana, porque por fin es viernes, es una película del año 70, final 78, por ahí, que fue más o menos una película donde estaba en esa época. Primero fue Fiebre de Sábado por la Noche y después esta, ¿o no? Algo así. Ya, pero ya vamos a investigar eso. Mientras tanto, seguimos revisando los diarios para que usted se levante informado. La idea es que se levante informado. Teníamos por acá el diario La Tercera de la Hora. No me haga recordar, por Turito, que a esta edad a uno le cuesta un poquito. Porque el disco duro tiene mucha información, a eso me refiero. 52 años de información, un disco duro cuesta moverlo. No es lo mismo que un disco duro de 14, 15, de 17 años, que corre más rápido, ¿sí o no? ¿Sí? Además, el sistema operativo es más nuevo. Digo yo para los chiquillos que nos van escuchando, que tienen 15, 14, 17 años. A usted que tiene 30, 35, ya 40. Es un cabro todavía. Porque es una persona que haya nacido en 1992 y tiene 34 años, joven, vitalmente, por donde se le mire. Es un cabro todavía a los 32. El otro día me topé con alguien de 34 años y se sentía viejo. Le dije, ¿cómo te vas a sentir viejo tú con los 34 años? Estás lleno de vitalidad, tu mente te funciona, todo te funciona. Todo, cuando hablo de todo, todo. Cuando uno ya sobrepasa los 50 ya hay que pedir ayuda. Me refiero, pásame el azúcar, pásame el café. A esa ayuda me refiero yo. ¿Sí o no? Vamos a lo que nos convoca a esta hora. Faltan 8 minutos para las 8 de la mañana. Revisamos titulares del diario La Tercera. CAS refrenda seguridad como prioridad de la agenda de gobierno y confirma reforma constitucional en la materia. ¿Qué más destaca La Tercera? Codina afirma que le cree al ex subsecretario Rodríguez y que hay que resarcir el daño tras de alejarlo de su cargo. Despidos por necesidad de la empresa caen 4,6% en mayo o a mayo, pero expertos afirman que el mercado laboral sigue débil. ¿Qué más destaca La Tercera en noticias nacionales? Violento turbazo en Puente Alto. Sujetos amenazaron con arma de fuego a la familia. Arrau profundiza anuncios de seguridad. Se ingresarán 15 proyectos durante las próximas semanas. ¿Qué más destaca por acá el diario La Tercera? Procultura, Fiscalía sumará formalización por proyectos de Anglo American y Arista Bio también se traslada a Santiago. Bueno, ahí están las principales informaciones. A ver qué dice el Minsal. Antes de ir a la música, Minsal alerta por baja percepción del riesgo de los vapeadores. Uno de cada tres adolescentes en Chile lo han probado. De acuerdo a los resultados de un estudio realizado por el Minsal a jóvenes entre 13 y 15 años, el 68,3% manifestó no estar seguro que estar expuesto al humo del tabaco ajeno sea perjudicial. O sea, mucha gente se enfermó
tras ser un fumador pasivo. Por eso se prohibió que la gente fumara en los lugares cerrados. Claro, mucha gente moría de cáncer al pulmón y nunca había fumado. Volvemos a la música, volvemos a las canciones, le ponemos harto power porque día es jueves. O como dicen por ahí, jueves. Como empieza a oler a viernes. Faltan 5 minutos para las 8. 5 minutos faltan para las 8. Esto es Ocarina al despertar. Las buenas noticias que hoy día no llueve. ¿Dónde está el solcito? Ahí viene, ahí viene.

El merengue encendido, ¿ah? Bueno, haciendo ambiente ya porque mañana es bendito viernes. Ahí está Joseph Porters y su merengue encendido. Hablando de encendido, saludo ahí a mi querido amigo ahí, Oscarito Olate, que también está en la sintonía, querido amigo. ¿Cuándo vamos a cantar juntos? Nadie es eterno en el mundo. Saludo para mi querido amigo Oscarito Olate, que nos escribe ahí, María. Y dice, Oscarito dice que usted tiene que pedir ayuda por la mente. Sí. Sí, no, si la mente ya... Incluso a veces se me olvida llegar a la casa, oiga. No. Esa era antes, cuando era más rediablo. Ahora ya... Ya estoy más tranquilo. Estoy más asosegado, como decían los antiguos. ¿Se acuerda cuando uno le decía, asosiégate? Ya, estoy más asosegado. Así que... Saludos para Oscarito Lati, para su señora también y para todos los que están ahí en sintonía reportando a esta hora tempranito sintonía. Seguimos revisando los diarios, pero vamos a ver cómo está la economía el día de hoy. ¿Cómo anda la economía? Partimos con la unidad de fomento, la UF. Valor UF 40.844 pesos 79 centavos. 40.844 pesos 79 centavos, valor unidad de fomento. ¿Cómo anda la UTM? Unidad tributaria mensual, 71.649 pesos, unidad tributaria mensual. ¿Cómo anda el dólar? Está bajando el dólar, ¿eh? Bajó como 4 pesos. Ayer estaba a 915 y hoy día está a 911. ¿Sí? Yo creo que este fin de semana me voy a escapar del frío y me voy a arrancar para los United States. Off in America. Si voy a Miami. Sí, aunque yo tengo un amigo ahí en Michigan, tengo otro amigo en Connecticut, en Maryland, también tengo ahí a nuestro amigo Miguelito. En Washington, D.C., también tengo amigos por allá, ¿no? Sí, tengo harto amigo, así que voy a hacer una llamadita y me voy a escapar del frío este fin de semana y me voy a ir para los Estados Unidos. Total, el dólar está barato. El dólar marca hoy día 911 pesos 58 centavos. 911 pesos 58 centavos. El euro, 1.053 pesos 36 centavos. 1.053 pesos 36 centavos. También está barato el euro con respecto a ayer. Bueno, ahí están los indicadores económicos, información que nos entrega el Banco Central de Chile. Vamos por el diario, las últimas noticias que destaca por acá en su portada hoy jueves 6 de agosto. Se ven unas casas, hartas casas, y dice el titular sobre la foto. De portada, economista analiza plan de exención de IVA por un año en compras de viviendas nuevas. Ahí estaba la palabra que se me fue en collera. Exención de IVA por un año. Hay un incentivo fuerte para que sea más favorable al comprador, dice Carlos Schmidt. Presidente Kass, 100.000 familias que lo necesitan podrán acceder a un hogar. ¿Qué me dice usted? ¿Qué más destaca por acá? Aura, la respuesta de Bocinha que sacó carcajadas en el Monumental. No vi eso. ¿A qué se refiere? ¿Me explican, por favor? Especialistas en estética bajó su video sobre Daniela Ramírez. Le pedí disculpas. Claro, el uso del Botox. Hombre lleva un mes en prisión por perseguir a jóvenes que le tocaron el timbre y arrancaron. ¿Ya? Seguramente le tocaron el timbre y eso no se puede hacer porque un delito es que te tocan el timbre. Y si usted toma a esa persona, lo persigue y lo sube a esa camioneta, eso es secuestro. O sea, hay que tener cuidado. Y al final, uno por hacer justicia lo mismo, al final termina más perjudicado del que hizo el daño. A ver, ¿qué pasó en el Monumental? Ahora la respuesta de Bocinha que sacó carcajada en el Monumental. El arquero de Cabo Verde hizo gala de su sencillez ante 20.000 hinchas. ¿Cómo dicen que habían más? Cerca del cierre, Sichel abre su chaqueta y muestra una polera con el rostro de Bocinha atravesado por la palabra Aura. Cuesta 23.000 pesos. ¿Y quién es Aura?
no tengo. Ya, si alguien sabe a qué se refiere con eso, por favor, se comunica con nosotros porque ya el tiempo ha pasado, son las 8:02. Hay que ir colgado. Bueno. Seguimos avanzando en este Ocarina al despertar, 8:03.

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1: 8 de la mañana. 5 minutos.
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4: Estamos de vuelta junto a ustedes cuando ya el reloj marca las 8 de la mañana con 8 minutos en esta tu estación de radio preferida, Ocarina FM. Vamos a entrar en la música de los sueños. Vamos a escuchar a el compositor italiano Robert Miles. Y este tema que publicó en noviembre de 1995. Mismo año en que nacía la radio Ocarina. Es decir, este tema tiene 31 años. Es un tema instrumental que se llama Children o Niños. Aquí está Robert Miles. 8 de la mañana, 9 minutos. 8, 9.

8 de la mañana con 12 minutos, ahí estaba Robert Miles con ese Children o Niños, un tema que publicó en noviembre de 1995. 8 con 12 minutos, 8 con 12 minutos, tenemos nubosidad parcial a esta hora, se va a despejar y vamos a tener una temperatura por la tarde que va a llegar a los 13 grados. A esta hora, la capital de la provincia de Punilla soporta una temperatura de 4 grados. 8 con 12, revisamos titulares del Mercurio Online. La mano ha cambiado, el mensaje de CAS a las policías tras anuncios en seguridad. Hoy son lo más importante de nuestra patria, señaló el presidente CAS. Oficialismo destaca gran noticia para Chile y oposición critica anuncio inconexo. Parlamentarios reaccionan a las medidas. ¿Qué más destaca por acá? Los chilenos van a recuperar su libertad y habrá algunos que querrán oponerse. Las 10 frases del discurso de CAS. Violento turbazo contra una familia en Puente Alto. Delincuentes disparan al aire. La banda era compuesta por 6 sujetos. ¿Qué más destaca por acá? Volvió el jurel. Pescadores industriales afirman que el recurso reapareció, pero el gobierno es más cauto. 6 meses tomará reparar socavón en Costarena, Avenida Altamirano, en Valparaíso. ¿Qué más destaca por acá? El diario El Mercurio. Amplio apoyo a proyecto que da más atribuciones a colegios para selección. Campillay y Flores protagonizan duro enfrentamiento tras debate por indultos a uniformados. Amparo Noguera demanda al Banco de Chile tras millonaria estafa y pide 500 millones de pesos. ¿Qué más destaca por acá el diario? Comisión de Hacienda aprueba vetos del gobierno a reconstrucción y pasa a sala. Nueva ofensiva en el TC. Oposición baraja requerimientos por compensaciones. 8 con 14. ¿Qué más destaca por acá? Gobierno declara emergencia agrícola en la Araucanía por daños por temporal. La medida la anunció el subsecretario de la carretera. Parlamentarios oficialistas presionan al gobierno por indultos a uniformados. Solicitaron beneficios a condenados por causas del 18-O. ¿Qué más destaca por acá? Diferencias por el rol opositor, el factor Piñera y las críticas cruzadas. ¿Cómo se fue tensionando la elección interna del Frente Amplio? Titulares del diario El Mercurio, cuando ya el reloj marca las 8 de la mañana con 15 minutos, 8 un cuarto, en este show de noticias de Ocarina al despertar.

8 de la mañana con 19 minutos, 8:19 en este show de noticias de Oh, Karina, al despertar. 8 de la mañana, 19 minutos. Bien, vamos a revisar por acá el santoral. Recuerdo hoy día la transfiguración del Señor. Bueno, hablamos que este es un hecho bíblico que es narrado en el Evangelio según San Mateo, San Marcos y San Lucas. Y es en donde Jesús se transfigura y se vuelve radiante en gloria divina sobre una montaña. Estos pasajes de Jesús y tres de sus apóstoles, Pedro, Santiago y Juan apóstol, ven a Jesucristo en el monte, Tabor, acompañado de Moisés y el profeta Elías. Aparecen al lado de él y hablan con ellos. Entonces Jesús es llamado Hijo por una voz en el cielo que es el Padre Dios. Bueno, esto es como el bautizo de Jesús. Esa es la transfiguración del Señor que recuerda el día la Iglesia Católica. Bueno, seguimos avanzando y hoy día también se vive el día número 218 según las estadísticas. Esa es las estadísticas del día. Vamos a revisar el diario La Discusión. Discusión de Chillán, tenemos por acá, estamos revisando. Acá tenemos la portada del diario La Discusión para saber qué ocurrió en la región según La Discusión de Chillán. Titular grande dice: emergencia agrícola para Ñuble. Ministro Campos llega a la región a ratificar solicitud de la delegación presidencial. Catastro levantado por los servicios del ministerio estimó en más de 700 los pequeños productores afectados por la seguidilla de sistemas frontales. Encabezará un gabinete de agro junto a las autoridades regionales. ¿Qué más destaca por acá el diario La Discusión de Chillán? Ñuble registra superávit de 13,8% de lluvias, pero mantiene déficit de nieve. Vecinos advierten deterioro e inseguridad en Avenida Argentina. Reforzarán Ribera del Estero Coyanco para proteger a familias de Quillón. Copa Chile. Ñublense aseguró paso a octavos de final y ya tiene rival. 490 postulaciones. El mapa de los cargos ADP que Ñuble aún espera definir. Son los titulares de el diario La Discusión de Chillán. Nubosidad parcial, dice el informe del tiempo para el día de hoy. Se espera nubosidad parcial, despejado por la tarde, y la temperatura llegará a los 13 grados. A esta hora, 4 grados. Si aún no ha salido de casa, abríguese, porque a pesar de que vamos a tener despejado, está el factor humedad por todos los días que ha llovido, y también tenemos frío. Es cierto que nos gusta la lluvia, pero ha llovido mucho. 8:22. 8:22 marca el reloj acá en los estudios de su estación de radio preferida, Ocarina FM 104.3. No se olvide que Ocarina es la radio de la amistad.

8 de la mañana, 26 minutos, 8:26 en este show de noticias de Ocarina al despertar. Es día jueves 6 de agosto. Seguimos revisando los diarios para que usted se levante informado y vamos con el diario, vamos por el diario. Tenemos el diario. Crónica de la vecina ciudad de Chillán. ¿Qué destaca el diario chillanejo? Crónica. Ñuble registra un superávit de 13,8% de lluvias tras paso de sistemas frontales. Delegado presidencial solicitó emergencia agrícola para la región. Solicitan fondo especial para daños y no tener que esperar presupuesto 2027. Destaca el diario Crónica de Chillán en su página 3. Y Tata suma más de 623 millones de pesos para conectar o contener, ahí sí, contener la emergencia. ¿Qué más destaca por acá? Sala Marta Colvin exhibe legado pictórico de Eduardo Meissner. Incorporan establecimientos con espacios para la lactancia materna. Formalizan a ciclista que causó grave accidente. Mega reforma, gobierno ingresó vetos a 3 artículos agregados por oposición. Interior y republicanos dan por superada disputa por ex subsecretario de Hacienda. Gobierno impulsará cierre de empresa tras gran incendio químico en Santiago. Hombre quemó a expareja y huyó por balcones de edificio. Condenan a un hombre por ataques sexuales a 8 mujeres. Las Diablas van al Mundial con la idea de quedar entre las 8 primeras. Ministra Ducó anunció proyecto que buscará profesionalizar a los deportistas. Ahí están las principales informaciones que destaca por acá el diario Crónica de la vecina ciudad de Chillán. Ya son las 8 de la mañana con 28 minutos, 8:28. Con este tema nos vamos a hacer un necesario coffee break en este día, 6 de agosto. Hoy día se celebra en Chile el Día Nacional de la Miel. ¿Cómo le gusta a usted la miel? ¿Da o compra? 6 de agosto, Día Nacional de la Miel. Además, hoy día está de cumpleaños un personaje de historietas creado por Pepo. No te vayas. Condorito está de cumpleaños hoy día, güey. 77 años cumple Condorito. Era el 6 de agosto de 1949 en nuestro país. El historietista Pepo crea la serie de historietas cómicas Condorito. Esto hace 77 años. René Ríos Botier publicó por primera vez al inmortal Condorito en la revista OK de Zig Zag. Felices 77 años, Condorito. 8:29. Hacemos la pausa y ya volvemos.

0: 31 minutos.
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Me contaron del poeta del pueblo, que escribía hermosos cuentos, y ahora resulta que es más grande con el paso del tiempo. Maestro, con su permiso.

0: 8 de la mañana. 55 minutos.
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Hola, hola, ¿qué tal? ¿Cómo están? Muy, pero muy buenos días. Bienvenidos a la mañana ocarina. Mañana ya de día jueves. Estamos a día jueves 6 de agosto. Se terminó despejando. Ya tenemos al sol que tanto esperábamos. Hacía semanas que no veíamos al sol como está hoy día en plenitud. Bueno, buen día. Bienvenidos. Nosotros venimos desde las 7 de la mañana acompañándole a ustedes. Estuvimos en nuestro primer programa en vivo, que fue Ocarina al despertar. Ahora, de 9 a 12, nos vamos con la mañana Ocarina, donde estaremos revisando, acompañándole musicalmente con los clásicos de ayer, hoy y siempre, y las informaciones del momento. Nuevamente, buen día, bienvenido para todos ustedes que nos acompañen en las cuatro plataformas que Ocarina tiene a disposición, más la señal 104.3 en la región del Maule, Ñuble y Biobío. Un gusto estar junto a ustedes, poder compartir, acompañarles en esta mañana. Y como siempre, que el buen Señor, el Padre Dios, en su inmensa bondad, nos llene de muchas, pero muchísimas bendiciones. Buen día, bienvenidos. Comenzamos la mañana Ocarina. Bienvenidos. 9 de la mañana con 4 minutos. En la portada, por la vereda del sol, Diego Torres. Bienvenidos.

Diego Torres en la portada musical Por la Vereda del Sol, tema que publicara ya por 1995, que es un cover, ese tema de la banda británica-estadounidense Katrina and the Waves. Ese es el tema original de esta canción que cantaba Diego Torres con este tema. Conocimos a Diego Torres por acá, allá por el año 1995, hace ya 31 años. ¿Y qué edad tiene Diego Torres? Debe estar superando los 60 años, por ahí más o menos, Diego Torres. Bueno, 9 con 9 minutos. El tiempo es cruel, el tiempo pasa. Así que aproveche de hacer cosas mientras la salud, mientras permita hacer actividades que a lo mejor ha tenido ganas de hacerlas, hágalas. Mientras el físico, la salud y la mente le den, hágalo, hágalo. Ya. Seguimos avanzando, 9 con 9 minutos. Nuevamente el saludo para todos ustedes y bienvenidos a la mañana. Oh, Karina, qué lindo ver el sol después de tantos días sin poder ver al astro rey. El santoral de la Iglesia Católica está recordando hoy día la transfiguración del Señor. Eso dice el calendario católico. Transfiguración del Señor. Bueno, es el hecho donde Jesús es visto en un monte, acompañado de Moisés y el profeta Elías, que le hablan. Y la figura de Jesús está con un resplandor. Y se escucha de lo alto una voz que le dice, Hijo. Esa voz es del Padre Dios. Y esto fue observado por Pedro, Santiago y Juan Apóstol. Si usted no me cree, porque a lo mejor no me cree, esto aparece en la Biblia, en los evangelios de San Mateo, San Marco y Lucas. Este hecho, considerado como el bautismo de Jesús, donde se le ve en una forma resplandeciente, acompañado de Moisés y Elías, y visto por tres de sus apóstoles, Pedro, Santiago y Juan el apóstol, es llamado Transfiguración del Señor. Y eso es lo que recuerda hoy día la Iglesia Católica. Yo conocí personas que se llamaban Transfiguración, ¿eh? ¿Sí? Hablando de nombres antiguos, que los días estábamos hablando de nombres antiguos, sí, conocí una persona que se llama Transfiguración. Bien, porque nació en este día. Es el día 218. 218 del año, es el día hábil 4, un total de 21. Nos quedan 25 días para pasar agosto, 8 días para el próximo feriado. Cuando es feriado, de este sábado que viene al próximo, será festivo. Semana 32. Y nos quedan 147 días para decirle chaito al año 2026. Y usted dice, ¿y cuánto falta para el 18? Según nuestro contador que tenemos acá, nuestra cuenta regresiva para el 18, faltan 42 días, 17 horas y 48 minutos faltan para fiestas patrias. Está el santoral, las estadísticas y volvemos a la música. Estamos contentos porque hemos visto el sol hoy día. Aquí está Juan Gabriel, el Juanca. Gracias al sol. 9 con 12.

Juan Gabriel cantando ese tema que es un cover de Juan Gabriel. Bueno, increíble creer que Juan Gabriel también haga covers y los hizo. Bueno, este es un tema que pertenece a los Creedence Clearwater Revival. Él adaptó este tema y lo hizo en español. De buena manera, sí, como solo Juan Gabriel lo sabe hacer. O lo sabía hacer. Gracias al sol, Juan Gabriel. 9:14, vamos a revisar cuánto sol vamos a tener estos días y cuándo vuelve a llover o a nevar, porque se anuncia probable nieve para mañana. Revisamos el informe del tiempo. Algunos sitios, no todos se ponen de acuerdo, nosotros nos vamos con el sitio oficial, porque a veces cuando uno no se informa por los oficiales, sobre todo de las noticias, y empieza a informarse de otras, eso es como decía alguien por ahí, pura chimuchina. Y nosotros no somos chimuchinas, sino vamos a los sitios oficiales para contarle la noticia oficial fidedigna. Lo que se dice, se comenta por ahí, es chimuchina. Y nosotros nos vamos a revisar la página de la Dirección Meteorológica de Chile. Yo estoy hablando del informe del tiempo, ¿ya? A esta hora tenemos 5 grados de temperatura y se espera una máxima de 12 a 13 por la tarde. Cielo despejado, así que disfrute del astro rey, aunque no tome mucho sol, porque el sol de agosto es peligroso, porque tenemos humedad y se nos puede resfriar. Hoy día tendremos cielo despejado, a esta hora 5 grados, y se espera una máxima de 12. El astro rey será hoy día a las 7:40, faltaban 20 minutos para las 8 de la mañana y salió el sol. A las 18:07, hoy día usted podrá captar otro momento hermoso del día a día. El atardecer, cuando cae la puesta de sol. Y el último rayito de luz para dar paso a la noche San Carlina es a las 18:34. Cuando falten 26 minutos para las 19:00, llegará la noche San Carlina. Veamos la proyección para los siguientes días. Mañana se esperan algunas gotitas, chubascos aislados y con baja temperatura. Esto es una mezcla en que podría caer aguanieve. Mañana, al igual que el día sábado, también podría caer algo de aguanieve. Por eso es un pronóstico. Recuerde que para que se genere la nieve o el aguanieve, la temperatura tiene que bajar, acercarse al 0 grados. Eso es para el sábado, y el domingo tendremos temperaturas bajo cero y cielo completamente despejado. Así se nos viene el fin de semana. Hoy día disfrute de este día despejado, temperatura hasta ahora 5 grados y para la tarde se esperan 12 a 13 grados. 9:17 en la mañana, Ocarina. Alvarito Soler junto a la J-Lo. El mismo sol. 9:17.

9 de la mañana con 20 minutos. Ahí estaba ese éxito que fue publicado ya por el 2015 con las voces de Álvaro Soler y Jennifer López. J-Lo, claro, la J-Lo. 9 con 20 minutos, es hora de saludar a quienes están de cumpleaños hoy día. Usted que nació un día como hoy, que llegó a este mundo, hacerlo distinto, diferente, gracias a su presencia. Sus amigos de la radio Ocarina, queremos saludarle, darle un abrazo grande, en forma virtual, claro, para todos ustedes. Bueno, vamos a revisar por acá la bandeja de cumpleaños que tenemos por acá, o lista, o el playlist de cumpleaños, playlist, pero la lista no, la lista. Millaray Arias, de cumpleaños hoy día. Raúl Muñoz Espinosa, Lucho Hernández, de cumpleaños hoy día. ¿Quién más? Gonzalo Muñoz, Gonzalo, de cumpleaños hoy día. Juan Villegas, Marcial Sobarzo, Erika Jofré, de cumpleaños. Irene Ortiz y una colega que ya no está con nosotros, que partió muy joven, que alguna vez tuvimos la opción de compartir micrófono. Ella vendía productos. Me acuerdo que vendía productos Herbalife. Bueno, un saludo al cielo ahí para Carlita Gamboa. La recordamos con cariño, la Carlita Gamboa, que nació un día como hoy. Y dentro de los famosos, ¿sabe que nació un día como hoy? Estaba cumpliendo 77 años, ¿sí? Famoso. ¿Quién no leyó sus historietas? Muchos aprendimos a leer. ¿Quién no disfrutó de los personajes? ¿A quién no lo bautizaron como Come Gato, Garganta de Lata, Huevo Duro? ¿Sí o no? Bueno, un día como hoy, era el 6 de agosto de 1949, en Chile, el historietista Pepo crea la serie de historietas cómicas Condorito, con todos sus personajes. Don Chuma, ay, me acordé de otro. La Yayita. Bueno, eso ocurrió hace 77 años. Don René Ríos Botier, Pepo, publicó por primera vez al inmortal Condorito un día como hoy en la revista OK, el 6 de agosto de 1949. Felices 77 años, Condorito y todos sus personajes. El Washington. ¿Cómo se llama el loro que se llama? Matías, Matías, el loro. Y el simpático sobrino Cone. Bueno, recordar ahí los personajes. Sobre todo ahí, siempre me llamó la atención, y después investigué yo, algo que colocaba Condorito en los rayados de las murallas. ¡Muera el roto Quesada! ¿Se acuerdan, no? Siempre me llamó la atención. Después yo leí la historia del roto Quesada, que era una persona que le tenía mal a el dibujante, en este caso Pepo, y lo inmortalizó en los dibujos, colocando escrito o un rayado así en las murallas, las casas. Bien chiquitito, si usted no se da cuenta, yo me di cuenta, siempre preguntaba quién es el roto Quesada. Pero siempre decía, muera el roto Quesada. Bueno, Condorito cumple hoy día 77 años, nació un día como hoy. Y hoy día 6 de agosto es el Día Nacional de la Miel. 6 de agosto se celebra en Chile el Día Nacional de la Miel, fecha que destaca los incontables usos y beneficios que entrega la salud, junto con reconocer el esfuerzo y dedicación de los y las apicultores y apicultoras en la producción de este dulce néctar. Además, la miel es milenaria. ¿Usted sabía que la miel no se echa a perder? Puede durar años, siglos, milenios. La miel que hacen nuestras abejitas. Por eso en Chile es el Día Nacional de la Miel. Felicidades para todos quienes fabrican, no, o sea, bueno, la miel. Estaba acordándome de otra cosa, de las bondades que tiene la miel, ¿ah? Bueno, ya les voy a contar sobre las bondades más adelante. Ya vienen también las noticias, pero la música tiene que estar presente. Nuestro ingrediente principal de la radio Ocarina es sus canciones.
Coti, antes del ver el sol, quisiera oír tu voz. 9:25 en la mañana. Oh, Karina.

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1: 9 de la mañana. 29 minutos.
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6: Ya estamos de vuelta junto a ustedes a 21 minutos, no, 29, ahí sí, me equivoqué. Faltan 29 minutos para que sean las 10 de la mañana. Entonces, estar haciendo programa en vivo ocurre, que te puedes equivocar. Bueno, menos mal que no soy médico, no imagínense, un error de un médico, oh,

Ahí estaban los tres con ese tema, He barrido el sol. Ese tema de 1991, pero la versión que usted escuchó pertenece al año 96, cuando se grabó en Miami el Unplugged con los tres. Faltan 24 minutos para que sean las 10 de la mañana. 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Está rico el solcito, pero no lo tome mucho porque es dañino este sol.

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Vamos a estar repitiendo, invitándole para que vamos a arreglar los lentes. Yo ya tengo que cambiar lente porque estoy viendo ahí entre Tongoy y Los Vilos. Como dijo el Coco Legrand, veo, pero no puedo decir la otra parte. Pero si usted se acuerda de la rutina del Coco Legrand, dice que a cierta edad uno ve. Ve, pero como la... Ya, vamos a los saludos. Un saludito por acá. Nuestro amigo Danilo nos escribió por acá. Se me perdió tu saludo, Danilo. Lo tenía a manito por aquí. Vamos a esperar que cargue la página, que hoy día nos ha llamado, nos ha escrito mucha gente. No ha podido contestarle a todo el mundo. Tiene que tener paciencia. Paciencia, porque por este lado yo trabajo solito. ¿Sí? No es por decirlo, pero me toca locutear, buscar la música, contestar el teléfono. Somos todo en uno. No digo que no sea capaz, pero hay veces que colapsamos. Y hoy día, así unos días que hemos colapsado y no hemos podido atender todas las llamadas telefónicas y escribirle a todo el mundo como usted quiere. Porque a la gente le gusta que cuando te escriben, respondan. Es lo mismo que el teléfono. Cuando llaman, uno responde. Pero a veces no damos el ancho. ¿Ya? Pero hoy día no. A ver, aquí está Danilo. Buenos días. ¿Podría saludar a nuestro nieto Liam Pincheira? ¿Por qué se llama Liam? ¿Como el actor Liam Neeson? ¿O Liam Gallagher? Está bonito el nombre. Liam Pincheira Valenzuela, que cumple 2 años. Por favor, de parte de su Welly Nancy Lagos y de su tata Dani. Ya está, amigo Danilo, ¿eh? Saludo para el tata Dani y para la Welly Nancy, que saludan ahí a su nieto Liam Pincheira Valenzuela. Qué lindo, qué lindo. 2 añitos. Lindo los niños. Fíjese que yo anoche, yo soy bueno para soñar, yo en eso soñé con una guaguita. Era un varoncito. Sí, un niñito. Yo lo abrazaba y él me hacía cariño. Y lo abrazaba y lo llenaba de besos. Como llené de besos a mis hijos cuando eran chiquititos. A lo mejor en una de esas. Usted dice pólvora mojada como Pablo Abraira. Bueno, pero si no se pueden tener hijos nietos, ¿no? Bueno, entonces, reiteramos el saludo. Me acordé del sueño de niño, sí, pues soñé con una guaguita anoche en brazo. Saludamos al nieto Liam Pincheira Valenzuela, cumple 2 años, de parte de su Welly Nancy Lagos y de su tata Dani. Y lo vamos a saludar con esta bonita canción, que es del recuerdo, son de estas canciones viejitas, pero bonitas. Aquí está Sergio Denis. Gigante y chiquito para el Liam Pincheira Valenzuela. Cumple hoy 2 años.

Está faltando 15 minutos para que sean las 10 de la mañana en este día de sol. Ahí escuchábamos a Sergio Denis, el cantante argentino, con ese gigante chiquito. Bueno, este tema era para saludar ahí a Liam Pincheira Valenzuela. Cumple hoy día 2 años de parte de su Welly Nancy Lagos y de su tata Dani. Lindo, 2 años, qué hermosos son los niños. Hermoso. Después cuando crecen ya, se la perderon, no, van cambiando de etapa. Y uno va viviendo todas esas etapas. Y si uno fue malo con los papás o con los abuelos, después las termina pagando, ¿ah? Si uno se acuerda, yo, cuando uno de mis hijos me contesta o me contestaban ahí, yo digo yo, aquí la estáis pagando, por contestarle a la abuela. Seguimos avanzando en esta mañana, vamos a revisar y saludar a quienes están conectados. Tenemos aparte de nuestro amigo Danilo, el Tata Dani. Vamos a saludar ahí a Doris Carrasco, que está conectado a través del fanpage de la Radio Ocarina en el Facebook Live, nuestra señal 4. No la olvida. Sabemos que el gran grueso, el 99.9% de los 1.600 auditores de la Radio Ocarina están en la frecuencia modulada, 104.3. Como nuestra amiga Carmencita Contreras, que dice, hola, buenos días. Estoy escuchando la radio. Me gusta su programa. ¿Ven? Nos saludan por el Facebook, pero vuelven a la radio. También está nuestra amiga Doris Carrasco, Susana Irarrázaval, Mónica Sepúlveda también nos saluda. Carmencita Contreras, ahí en el Facebook Live. Tenemos también ahí a nuestro amigo Carlitos Dante. Rosita Cuña Vázquez. ¿Quién más está por ahí? Elena Ocaña y Lunita, que nos pide un tema de Emanuel. Bueno, por acá tenemos también a nuestra amiga Isabel. ¿Cómo está Isabel? Está pidiendo un servicio a la radio, ahí le vamos a poder colaborar en la medida de lo posible para Isabel. ¿Quién más? Arturito Rivera. Dice, se decía que con tus hijos las vas a pagar. ¿Verdad? Sí. A mí me decía, no te preocupes, pero cuando tengas hijos las vayas a pagar todas. Ahí vais a ver lo que es bueno. Es verdad. Ya, ¿quién más está por ahí? Nuestro amigo Juanito. Juanito Bociña Alarcón. Está contento, Juanito, ahí. ¿Quién más está por ahí? Nuestra amiga Silvita San Martín, que nos pide un tema de Nidia Caro. ¿Quién más tenemos por ahí? Florcita Castillo. Tenemos a Marcelito López, Marujita de Chiguayante, Rosalía Rivero, Carmencita Zúñiga. También un saludo tempranito. Espero que esté teniendo un muy buen jueves. Uy, que andamos. Nuestra amiga Rosita Romero Palacio de Puente Ñuble, Juanito Quesada, Sarita Cuña Lagos. Oiga, tenemos miles de personas ahí participando. Nuestro amigo Marquitos, Rodrigo, Claudito, Don David, Ricardo, Nico. Una cantidad enorme de gente. Bueno, vamos a la música. A 12 minutos de las 10. Ricardo Cherato. El sol nace para todos. Faltan 12 minutos para las 10. En tu estación de radio preferida. ¿Cómo se llama? Dígalo. Ocarina.

0: El sol nace para todos. Ahí estaba el gran Ricardo Cherato y una canción de 1974, un clásico con Ricardo Cherato. El sol nace para todos. Están faltando 9 minutos para las 10 de la mañana. 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Vamos con informaciones. Nutramos de información esta mañana. Música y noticias en la 104.3. El ministro de Agricultura, Jaime Campos, encabezará este jueves una visita a la región de Ñuble para evaluar en terreno los efectos de los recientes sistemas frontales a definir las medidas de apoyo destinadas a los agricultores afectados, con énfasis en los pequeños productores. La vista o la visita forma parte de la coordinación entre el gobierno y el Ministerio de Agricultura para responder a los daños provocados por las intensas lluvias en el sector agrícola y establecer acciones de apoyo de acuerdo con el nivel de afectación. En paralelo, equipos desplegados en las comunas de Ñuble continúan aplicando la ficha básica de emergencia FIBE, proceso que permitirá catastrar los daños y focalizar las ayudas para las familias y productores afectados. La información recopilada en terreno servirá para complementar la evaluación que realizará el Ministerio de Agricultura junto a sus servicios especializados y definir las medidas que se implementarán en la región para apoyar la recuperación de la actividad agrícola. Reiteramos entonces, ministro de Agricultura define hoy en Ñuble medidas de apoyo para agricultores afectados por los temporales. Un bolerito. Su Majestad, el bolero. Aquí está la cantante argentina Soledad Pastorutti. Nos trae su versión del bolero Propiedad Privada. Faltan 5 minutos para las 10 en la mañana. Oh, Karina.
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Ahí estaba el bolero Propiedad Privada en la versión, porque este bolero tiene miles y cientos de versiones. Hasta Lucho Barrio la tiene, güey. Así es. Propiedad Privada se llama. Buen bolero, buen bolero. Faltan 3 minutos para las 10 de la mañana. Esta mañana, Ocarina, día jueves 6 de agosto. ¿Qué dice el informe del tiempo? Para usted que se viene sumando a la sintonía de la radio. A usted que le aparece ahí en los sitios que puede nevar. En algunos le aparece nieve para el viernes, para mañana y el sábado. Bueno, vaya preparando su esquí, su traje de nieve. En una de esas puede que caiga agua nieve, porque pueden caer algunas gotitas mañana. Y mezclada con las bajas temperaturas, eso hace que exista posibilidad de que pueda nevar. 7 grados en la temperatura está ahora en San Carlos. Usted que anda trabajando ahí a la intemperie, amigo, amiga, ¿hay 7 grados? ¿Hay más o menos? Hay gente que ha pasado mucho frío, no pase frío en este invierno, abríguese. Con las canciones de Ocarina, por lo menos, abrigamos el alma. 7 grados y se espera una máxima de 13 y cielo despejado, es lo que pronostica el informe del tiempo. 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Uno lo que engorda. 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Hacen que uno suba de peso. 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Vicuña Maquena 665. Nos vamos a las noticias, tenemos harta noticia para compartir con ustedes, porque usted quiere nutrirse de noticias. Usted dice, ¿qué pasa en San Carlos? Vamos a los sitios oficiales, a las noticias, nos levantamos tanta chimuchina por aquí, chimuchina por allá, ¿no? Damos la noticia fidedigna. Después de más de 3 años sin ejecutar un programa de estas características, la ilustrísima Municipalidad de San Carlos inició un plan de manejo de arbolado urbano que contempla la intervención de más de 2.200 árboles en distintos sectores de la comuna durante los próximos 90 días. Las intervenciones se ejecutarán de manera progresiva en el Parque Quirel, Marcos Quirel, no olvidemos que se llama así, las calles Chacabuco, Carrera, Freire, Vicuña Maquena, Roble, además de distintos barrios residenciales de la comuna. Las labores estarán a cargo de personal especializado que trabajará con camiones alzahombres, grúas y maquinaria de gran altura para intervenir ejemplares de entre 8 a 20 años. Se refiere a los árboles. La supervisión técnica del proyecto estará a cargo de la Dirección de Medio Ambiente, Aseo y Ornato, conocida con las siglas DIMAO, organismo responsable de coordinar el desarrollo de los trabajos. ¿Qué le parece? ¿Qué dice usted? ¿Está bien? ¿Está mal? ¿Usted opina? San Carlos inicia plan de poda que intervendrá más de 2.200 árboles en la comuna en un plazo de 90 días. Son las 10 de la mañana con un minuto. Pongamos la alegría esta mañana. Eso. Al ritmo de Chichi Peralta y Handy Feliz en la voz. Este fue un tema que publicaron allá por 1997. ¿Qué estaba haciendo usted el 97? ¿Dónde estaba? Procura. Chichi Peralta. 10 de la mañana con un minuto, 10 con 1 en la mañana. Oh, Karina.

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1: 10 de la mañana. 5 minutos.
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10 de la mañana con 11 minutos, ahí estaba Tormenta y Vuelve Padre Sol. Y volvió el Padre Sol, pues lo echan de menos, echan de menos el solcito. Aunque no se gane mucho el sol porque está medio dañino el sol, sobre todo el sol de agosto. Y todos queremos pasar agosto. Claro, quedan poquitos días para pasar agosto. Bueno, quedan más de 20 días para pasar agosto. Para ser más preciso, quedan exactamente 25 días para pasar agosto, ¿sí? 25 días faltan para pasar agosto, 8 días para el próximo feriado, que va a caer día sábado, y para el 18, para las fiestas patrias, quedan 42 días, 16 horas y 47 minutos. Bueno, ayer quedó claro, según la opinión de algunos auditores, que la fiesta más esperada y la más celebrada y la más masiva son las fiestas patrias. En segundo lugar, Navidad, Año Nuevo y Hargolín o Halloween. Bueno, Semana Santa, más que celebrarse, bueno, ya la Semana Santa no se celebra como antes, pero sí la gente no trabaja y lo toman como descanso, en fin. Ya como que la Semana Santa queda aparte en el buen sentido de que no se celebra como antes. El 18 sigue celebrándose como antes, la Navidad y el Año Nuevo. Seguimos avanzando en esta mañana, vamos a saludar los amigos de Supermercado Mi Casa, en tiempos difíciles. ¿Qué le he dicho yo? 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Es que la noticia es rápida. El hacer noticia es algo dinámico. La noticia va cambiando, vienen llegando más noticias. En fin. A ver. Aquí aparece esta noticia que tenía a mano con respecto a los ciclistas. ¿Qué? Un ciclista identificado con las iniciales JAML fue formalizado por el delito de conducción en estado de ebriedad con resultado de lesiones graves, gravísimas, luego de protagonizar un accidente que dejó a un motociclista con la pérdida de un ojo en San Carlos. El hecho ocurrió cerca de las 22:30 horas del domingo, cuando el imputado circulaba en una bicicleta por calle Luis Acevedo y al llegar a la intersección con Mata no respetó un signo pare, colisionando con el motociclista. Destaca la información. Como consecuencia del impacto, el conductor del vehículo menor sufrió un traumatismo ocular que le provocó la pérdida de la visión en su ojo. La prueba respiratoria realizada por Carabineros estableció que el ciclista mantenía 1.85 gramos de alcohol por litro de sangre. Durante la audiencia de formalización, el tribunal rechazó la solicitud de prisión preventiva y decretó las medidas cautelares de arresto domiciliario total, además de la prohibición de salir del país y acercarse o comunicarse con la víctima. El juzgado de garantía de San Carlos fijó un plazo de 90 días para la investigación. ¿Qué me dice usted? Esto ocurrió el domingo. Ciclista ebrio es formalizado tras accidente que dejó a motociclista con lesiones gravísimas en San Carlos. En la música, viajamos a 1990. Ahí está Emmanuel. Nos trae su éxito de aquel entonces y sigue siendo éxito. Para saludar a todas las bellas señoras de la sintonía. 10:16.

0: Háblame de ti, bella señora. Para todas las bellas señoras de la sintonía. Bueno, todas son bellas. Bueno, 10 de la mañana con 20 minutos. Igual que nosotros, los varones, todos tenemos algo de belleza, ¿no? Bueno, algunos tenemos alguna belleza rara, oculta, pero algo bueno tenemos. Claro que sí. Bellezas raras, dice alguno. Bueno, yo estoy considerado dentro de las bellezas raras. 10 con 20 minutos, como existen las tías raras, también tenemos la belleza rara. 10 con 20 minutos, 6 de agosto. Seguimos saludando a quienes hacen posible nuestro programa. 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Había un poquito, no sé si de polémica o no, pero a algunos no les gusta, otros sí. Otros quieren ir, otros no. ¿Cómo gastan plata en esto? Hay opiniones para todo. La idea de nosotros no es causar polémica, sino usted sabe que viene uno de los mineros. Ayer se cumplieron 16 años del día en que nos enteramos, un 5 de agosto de 2010, que quedaban atrapados los mineros y la mina San José. ¿Se acuerdan? Bueno, uno de ellos visita San Carlos este sábado. Este sábado, Mario Sepúlveda, quien era el líder de los 33, viene a San Carlos. Por eso le digo, hay algunos que están de acuerdo, otros sí, otros no, pero ahí queda a criterio de cada uno, porque tenemos claro que no todos vemos el mundo de la misma manera. No todos tenemos la misma mirada, observamos el mundo. A algunos les parece bien, ¿cierto? Algunos aplauden que se traigan figuras como Mario Sepúlveda, apodado el Super Mario, pero hay ocho que rasgan vestiduras. Por eso le digo, las opiniones las dejamos ahí. Nos llegó por acá una invitación donde el alcalde de San Carlos, Rubén Méndez Venegas, y el honorable Consejo Municipal, ¿cierto?, nos saludan cordialmente a nosotros y tiene el agrado de invitarnos a participar de la actividad, fortaleciendo la asociatividad de los dirigentes y dirigentas de la comuna de San Carlos, destinado a reconocer el valioso aporte del dirigente a nuestra comunidad en el marco del Día Nacional del Dirigente Comunitario. La ceremonia se realizará el sábado 8 de agosto de 2026 a las 16 horas, 4 de la tarde, en el Centro Cultural de San Carlos Idihue. El alcalde Rubén Méndez Venegas y el honorable Consejo Municipal agradecen desde ya su asistencia. Ahí nos llegó la invitación para el Día del Dirigente Comunitario. Volvemos a la música. Nidia Caro nos trae este clásico de 1983. Por si el amor. Nidia Caro.
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0: 10 de la mañana, 23 minutos, 10 con 20.

Amor. Ella estuvo relacionada sentimentalmente en Chile con César Antonio Santis, animador de televisión. Y todavía se le escucha a César Antonio Santis cuando es la gran parada militar. Si usted la ha visto la parada militar, cuando pasa el Escuadrón Fuerza Aérea de Chile, o la escuela, ¿cierto? Arturo Merino Benítez, bueno, la escuela de aviación, la voz en off, cuando hace la presentación de las fuerzas, es la de César Antonio Santis. Todavía se mantiene ahí. Bueno, que él es piloto, también es piloto. Así es. Bueno, y fue muy bullado cuando la Nidia Caro, que también hizo teleserie acá en Canal 3, estuvo haciendo una. Venía mucho a Chile. Y la primera vez que vino ahí tuvo un pololeo fugaz con César Antonio Santis. Mira lo que nos acordamos con la Nidia Caro. Por si el amor. Un clásico de 1983. 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Yo le voy a dar un dato, cuando le vean la vista... Hay gente que compra lentes, bueno, o sea, la receta para ver de lejos y para leer. Si usted va a leer o trabaja con computador, como lo hacemos acá en la radio algunos, mida bien la distancia que usted tiene los computadores de frente. Porque si usted lo tiene muy cerca y cuando le hacen la vista para los lentes, se supone que es una distancia de un par de centímetros para que usted pueda ver bien las letras. ¿Ya? Ahora, si usted quiere leer algo que está un poco más alejado, por lo menos a 50, 60 o un metro de distancia, tome esa distancia cuando pida lentes para eso. Porque si no, después usted pide los lentes para leer y le pone el asunto aquí al frente y resulta que lo que está leyendo está a 2 metros más allá, obviamente que va a tener problemas a la vista y va a forzar. Por eso, se lo digo yo, nosotros acá trabajamos, yo trabajo todo el día con computadores. Y la distancia, los computadores, los tengo tan cerca a mí, los tengo más o menos, ¿cuánto hablan aquí? Unos 50 centímetros de distancia. Y ahí calculé bien los lentes y no hay problema. ¿Ya? Un datito, un tips que yo le doy. Porque me topé con alguien que me dijo, ¿sabes que me compré lentes para leer y no me sirve para el computador? Y le dije, ¿cómo colocaste el instrumento para la vista aquí? No, pues ¿y el computador dónde tenés? Acá, ahí está. Tenés que medir más o menos la distancia en que trabajáis con tu computador. ¿Cierto? Perfecto. Porque yo creo que usted no tiene los lentes que tiene Bocinha. Porque Bocinha llegó a Chile con unos lentes que grababan. No, otro nivel Bocinha, ¿sí o no? La gente está expectante. ¿Cuándo juega Bocinha? La auspicia de la Fundación La Rosa, dicen. Dijo el picao. ¿Sí? Los demás que somos de otros clubes, estamos igual que la Mariana. Pica la Mariana. ¿Se acuerda del famoso meme? Y yo le dije a la Mariana y estaba pica. Así estamos los demás de otros clubes, ¿o no? Estamos picados. Ya, nosotros vamos a traer a Cristiano Ronaldo, no se preocupen. Ahí van a quedar. Faltan 29 para las 11. Muchachita. Este es el español Miguel Gallardo. Cansa en mí.

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1: 10 de la mañana. 34 minutos.
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6: Ya estamos de vuelta junto a ustedes y volvemos con la música. Aquí está Casey and the Sunshine Band. Y este tema que fue ocupado por un comercial en Chile, ¿ah? ¿Se acuerdan del comercial o no? El Mahan Nestlé. Me encanta. ¿Se acuerdan o no? El Mahan Nestlé. Me encanta. Bueno, aquí está Casey and the Sunshine Band.

0: That's the way I like it. Algo así como Así me gusta, se llama esa canción. Con Casey and the Sunshine Band, tema que fue publicado a mediados de la década de 1970. Así es. O sea, 1975, por ahí debe ser ese tema. Y el siguiente tema que viene en la pauta, en la parrilla musical de canciones que ustedes sugieren. Ah, pero vamos a ir con otro tema antes, sí. Hay otra sugerencia antes. Mire que nuestra amiga está como un árbol sin peras. Quiere escuchar luego su tema. ¿Cómo un árbol sin peras? ¿Cómo es? Desesperado. Muy bien. Ya viene su tema, amiga. Ya, pero antes tenemos que cumplir con los compromisos que tenemos por acá. 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Necesita internet y televisión digital en el campo y las compañías tradicionales no llegan y no van a llegar. Quiere estar conectado, quiere vernos por Facebook, quiere mandarlo video, mensajes por WhatsApp, videollamada, quiere conectarse con Chile y el mundo. A lo mejor usted necesita ver alguna película, alguna serie, alguna teleserie o novela que no vio. Yo, por ejemplo, veo novelas a veces que no pude ver en su época. Así es, porque cuando las dieron, yo estaba trabajando, tenía turno acá en la radio. Y a veces cuando uno tiene turno, en horario en que otros descansan, no, se priva de muchas cosas. Precisamente la canción que viene a continuación habla sobre eso, de las privaciones que tienen algunas personas que trabajan en turnos, en la minería, en las faenas. Ya. Pero usted que está retomando aquellas películas, novelas o series que no pudo ver, por ejemplo, yo he visto Game of Thrones, el Doctor House, Archivos Secretos X, he visto teleseries antiguas, Pasión de Gavilanes, Los Pincheiras, ¿cuál otra he visto? Todas las que no pude ver mientras trabajaba, así es, La Represa, no, esa la vi, sí, La Represa la vi. Con el malo del Betancourt, ¿se acuerdan, no? Bueno, eso. Ya, novelas antiguas, porque no se pudieron ver en la época. 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Bueno, yo hablaba sobre la siguiente canción solicitada, y saludos para Julita, que habla y relata de la vida del faenero, la persona que trabaja en faenas pesadas o mineras bajo sistema de turnos. Describe la canción la pena de la nostalgia, las llamadas telefónicas breves para escuchar la voz de la pareja y de los hijos, y la dificultad de criar a distancia, de perderse lo más hermoso de la vida. Lo más hermoso para mí, criar a los hijos. Se ha convertido en un himno de identificación para el trabajador chileno del norte, para el minero o del sur, maderero, agrícola, para todos que viven entre ausencia y el reencuentro. También los camioneros. Los camioneros también viven así. Aquí está el faenero, para todos quienes tienen que dejar su familia para buscar trabajo en otros lares.
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0: Faltan 16 minutos para las 11 de la mañana.

0: Bueno, ahí está ese tema, el faenero, que fue sugerido a la radio y bueno, habla de quienes tienen que salir por días, semanas y dejar a la familia. Pues aquí el papel fundamental lo cumple la dueña de casa, quien tiene que quedarse al cuidado de la casa, del presupuesto familiar y también de los hijos. Pero no hay otra, pues yo converso con muchos amigos que trabajan fuera, tienen una situación económica buena, pero para poder ganar más platita tienes que irte, porque acá en San Carlos no hay mucha fuente laboral y es una deuda que tienen los políticos con San Carlos. Y viene hace años. ¿Cuántos años que vemos campañas políticas y vienen acá los alcaldes, los postulantes a alcalde, los postulantes a senador, los postulantes a diputados y nos dicen que San Carlos va a crecer? No pasa nada, no hay mucha fuente laboral en San Carlos. ¿Sí o no? Difícil. Porque queremos que nuestra gente que sale a trabajar afuera trabaje acá, pero acá puede que haya trabajito, pero más del mínimo no te van a pagar. ¿Sí o no? Sí, estamos claros en ese sentido, porque la ciudad no da. No da. Yo sé que a las pymes cuesta un montón el sacrificio de juntar la chaucha para pagarle a su personal. Sí, eso lo tenemos claro. Todo el mundo lo tenemos claro y no da. Entonces, ¿qué hacen algunos? Para poder tener un mejor estatus de vida, para darle a sus hijos, a sus familias, tienen que emigrar a trabajar afuera. Pero eso conlleva dejarlos solos y perderte algo tan lindo como es la crianza de tus hijos. Una por otra. Faltan 9 minutos para las 11 de la mañana. Avancemos en esta mañana. 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La reciente aprobación de la reforma que modifica el sistema de contribuciones mantiene en alerta a más de 170 alcaldes del país, quienes advierten que los municipios podrían enfrentar una importante disminución de ingresos, o sea, menos platita. En el caso de San Carlos, las estimaciones apuntan a una eventual pérdida entre 900 millones y 1.300 millones anuales. La preocupación en la comuna es mayor debido a que el 74,6% de sus ingresos provienen del Fondo Común Municipal, que ahora esto se va para el gobierno. Una eventual reducción de recursos podría impactar el financiamiento de proyectos de inversión, programas sociales y diversos servicios que entrega el municipio a la comunidad. Los alcaldes sostienen que el mecanismo de compensación complementado en la reforma no asegura la reposición total de los recursos que dejarán de percibir las municipalidades. En contraste, el gobierno ha señalado que la compensación será completa y que ninguna comuna verá afectado su presupuesto. En la región de Ñuble, otras comunas también podrían registrar una disminución en sus ingresos. De acuerdo con estimaciones elaboradas sobre la base de antecedentes presupuestarios y datos del Sistema Nacional de Información Municipal, Chillán sería la más afectada, con un impacto estimado entre 3.500 a 4.500 millones de pesos anuales, seguida por Chillán Viejo con pérdidas proyectadas entre 700 y 1.100 millones de pesos, Bulnes entre 300 a 500 millones y Coihueco entre 250 y 400 millones de pesos. Pese a la aprobación de la reforma, aún no existe un informe oficial que detalle el impacto financiero para cada municipio. Por ello, las cifras conocidas hasta ahora corresponden a estimaciones, mientras las municipalidades esperan los cálculos definitivos para conocer el efecto real que tendrá la iniciativa sobre sus finanzas. Entonces, en resumen, San Carlos podría dejar de recibir 1.300 millones de pesos tras aprobación de reforma, según estimaciones municipales. Volvemos a la música, a las canciones y a los clásicos. Con este tema vamos a viajar a 1987. Yo te vi en un tren.
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0: Los Enanitos Verdes.

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1: 10 de la mañana, 59 minutos.
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1: Ya son las 11 de la mañana con 3 minutos en su estación de radio preferida, Ocarina FM. Volvemos raudos a la música, a las canciones. Con este tema vamos a viajar en la máquina del tiempo musical de Ocarina a 1989. Nos encontramos con la dama de hierro de la música. Así apodan a Marisela. Ya no.

ya no, dice Marisela y su éxito de finales de la década de 1980. Ese tema es de 1989, ya no. Bueno, Marisela estuvo hace poquito en Chile y por ahí conversé con varias gente que la fue a ver porque tiene una gran fanaticada, Marisela. Y conversaba con Carlitos Dante el otro día y me decía, oye, Marisela, la dama de hierro. Y la fue a ver al concierto y dice que andaba más o menos pasadita de copas. Sí, se le trababa mucho la lengua. Puede haber sido que haya tenido otro problema. O Carlitos, le decía yo, Carlitos Dante. A veces se traba la lengua por otro. Puede haber tenido una CB, quién sabe. Pero no. Pero dice que él estaba ahí en platea y olió un olor raro en ella. Que no era perfume. Por eso se le trababa un poquito la lengua en el último concierto de Marisela. Eso me dijo Carlitos Dante y también lo confirmé con otras personas por ahí. Bueno, 11 con 8 minutos, avanzamos en esta mañana y le tengo una muy buena noticia para usted. 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Volvemos a la música, a las canciones. ¿Se acuerda de alguien que hace tiempo que no ve? Sobre todo si fue un amor del pasado y de repente llegan esos pensamientos a la mente de uno, porque no es que uno esté pensando en esa persona, sino alguna situación, algún olor, alguna imagen o alguna canción te recuerda de esa persona. Bueno, esta pregunta se la hizo Roberto Carlos en 1973. ¿Qué será de ti?

Roberto Carlos, el rey de la música latina, sin duda. Roberto está por sobre mucho, indiscutiblemente. Bueno, según lo que opino yo, en mi humilde opinión, Roberto Carlos, el rey de la música latina. ¿O no? ¿O hay alguien más? ¿Qué dice usted? ¿El Puma? ¿Le llegará? ¿Chayanne? ¿José Luis? No, ese es español. ¿Quién? Luis Miguel, me dicen por acá. Sí, puede ser. Pero Roberto Carlos, el rey de la música latina, indiscutible. Bueno, escuchábamos ese, ¿qué será de ti? ¿Algún pensamiento de alguien que hace tiempo no se ve, no se sabe de él o de ella? Bueno, 11:16. Según los científicos, nosotros vivimos más en el pasado que en el presente o proyectando el futuro. Siempre estamos recordando y a veces nos topamos con momentos felices y recuerdos de nuestra vida y también momentos tristes. Lo importante es que disfrutemos el presente y Ocarina le acompaña en el presente y también nos proyectamos al futuro. Ya hemos caminado juntos, como radio, ustedes, auditores, ya hemos caminado 31 años junto a ustedes. ¡Avancemos! 24 damnificados, 552 afectados, deja sistema frontal en Punilla. Eso lo vamos a comentar, pero antes... 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Las intensas precipitaciones que han afectado a la provincia de Punilla y región de Ñuble han generado múltiples emergencias, exigiendo un despliegue permanente en terreno. Hasta este miércoles se mantiene la alerta roja por crecido el río Lonquén, que afecta a las comunas de San Nicolás, Ningüe, Portezuelo y Trehuaco. También se encuentran activas una alerta amarilla por crecida del río Chillán para las comunas de Coihueco, Pinto, Chillán, Chillán Viejo y otra por evento meteorológico para toda la región de Ñuble. Frente a este escenario, la Delegación Provincial de Punilla, los municipios, junto a sus alcaldes y los distintos servicios públicos, han mantenido un trabajo coordinado para atender la contingencia, apoyar a las familias afectadas y reforzar las acciones preventivas ante posibilidad de nuevos eventos meteorológicos. En coordinación con la Unidad de Emergencias, Contingencia y Seguridad Pública de la Delegación Provincial de Punilla y los equipos municipales de emergencia, el día 5 de agosto se reporta el siguiente balance comunal. En San Carlos, 24 personas se encuentran afectadas, 12 damnificadas, 4 albergadas. Se registran 8 viviendas con daño menor, 3 con daño mayor. Continúan los trabajos en Socavón La Ribera del río Ñuble, en sector La Ribera. Con interrupción se encuentran las rutas N268 por desborde del estero Berquicó, sur norte N352. Por trabajos de reposición en el puente San Jorge, camino San Camilo, Flor de Quigua, ya habilitados. Camino Las Pircas de Muticura, habilitado con precaución. En San Fabián la situación es más compleja, con 552 personas afectadas, 17 damnificadas. También se informa de 22 viviendas con daño mayor y rebalse de fosas sépticas. La ruta N309, puente El Valiente, continúa interrumpida porque sigue el río y daños en la pasarela peatonal. En Coihueco son 52 afectados, 38 damnificados, con 20 viviendas con daño menor y un daño mayor. Ñiquén
informa de 279 personas afectadas, 120 damnificadas, 140 viviendas con daño menor. La ruta sur-norte N228 Agua Fría se encuentra interrumpida por el aumento del nivel del agua. En San Nicolás, donde tenemos 1.600 de auditores, son 16 personas afectadas y 39 damnificadas, junto a 3 albergadas. Se registran 9 viviendas con daño menor, 7 con daño mayor y una totalmente destruida. Finalmente, el delegado de Punilla, Cristóbal Jardúa, manifestó: mantenemos un monitoreo permanente de las condiciones meteorológicas para anticiparnos a nuevos eventos y resguardar la seguridad de las personas. Nuestro compromiso es seguir desplegados, coordinando acciones y entregando respuestas concretas a quienes más lo necesitan. Ahí está el resumen del sistema frontal hasta ayer. Hoy día no tenemos lluvia, mañana vuelve la lluvia y probable caída de agua nieve se espera para mañana o el sábado. A esta hora en Ocarina tenemos lluvia de éxitos. Grandes cantantes de todos los tiempos, las mejores voces de Chile y del mundo. Aquí está, desde Grecia, Nana.

11 de la mañana con 24 minutos, 11 con 24, y estaban la cantante griega Nana Mouskouri y este bolerito que lleva por título Rayito de Luna, que publicó allá por el 2002. Es bueno ese álbum de boleros de la Nana Mouskouri. Si lo encuentra por ahí, búsquelo, está bonito. Nosotros lo tenemos acá en la discoteca de oro de la radio Ocarina. Rayito de Luna. 11 con 25 minutos. 11 con 25, ya vamos a estar hablando de que Ñuble registra un superávit de 13,8 de lluvias. O sea, ha caído tanta agua que por fin tenemos superávit. Tenemos agua de sobra para el verano. Pero por ahí me dijo un amigo, bueno, van a podar los árboles, vamos a tener agua, pero no vamos a tener sombra. Bueno, ¿cómo lo hacemos, amigo? ¿Cómo le complacemos? ¿Cómo lo dejamos tranquilo a usted? Se está conformando en un hater. ¿Sé lo que es un hater, no? Bueno, en internet son las personas que todo lo encuentran malo. No, nada bueno. Y uno dice, ya, pues encuéntrate algo bueno en la vida. No, los haters. Son personas que molestan. Todo les parece mal, mal, mal. Así es. Y hay muchos haters en las redes sociales. Y en la sintonía habrán haters. No encuentran nada bueno. Y uno dice, ya, pues, dime algo bueno que sea. Bueno, ¿qué le vamos a hacer? Seguimos avanzando en esta mañana. 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Las intensas precipitaciones registradas durante el presente invierno han generado una importante recuperación de la disponibilidad hídrica en la región de Ñuble, permitiendo mejorar las condiciones de los ríos, embalses y reservas niveles respecto del año pasado. Así lo informó el Ministerio de Obras Públicas a través de la Dirección General de Aguas, DGA. Destacando que, si bien el escenario es favorable, se mantiene un monitoreo permanente para asegurar una adecuada gestión del recurso hídrico. En Chillán se ha acumulado 673,7 milímetros de precipitaciones, prácticamente alcanzando un año normal.
mientras que a nivel regional tenemos un superávit de precipitaciones de 13,8%, siendo Diguillín la provincia con más excedente sobre el 18%. O sea, ha llovido más en Diguillín que acá en Punilla. Asimismo, la estación nivométrica Volcán Chillán registra 95 centímetros de nieve acumulada, una cifra muy superior a la observada en igual fecha del año pasado, cuando existía solo 32 centímetros de nieve, aunque aún representa un déficit de 19 respecto del promedio hídrico. O sea, ha llovido más que ha nevado, pero este fin de semana va a nevar, y en una de esas puede que la nieve toque los valles como San Carlos. Volvemos a la música. Un clásico de 1985. Dos grandes voces. Julio Iglesias y Pedro Vargas. Actor del cine de oro mexicano y tenor mexicano. Quien le apodaban el Samurái. Felicidades. Faltan 29 minutos

0: Hacemos una breve pausa en La Mañana Ocarina y ya volvemos con la mejor música de ayer, hoy y siempre, junto a su amigo Guillermo Ríos Isla.
1: 11 de la mañana. 34 minutos.
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6: 22 minutos faltan ya para el mediodía en Chile, para las 12. Y volvemos con un clásico de finales de la década de 1980. Año 89. Este ritmo se apoderó por aquel entonces del mundo. Me refiero a la lambada. Aquí está el grupo Kaoma. Faltan 22 minutos para el mediodía en Chile.

0: Faltan 19 minutos para el mediodía. El recuerdo ahí de finales de la década de los 80, años 89, andábamos todos bailando lambada. Bueno, no te dejaban bailar porque era considerado un baile prohibido en aquella época, la lambada. Bueno, Llorando se fue es un tema boliviano del género saya, compuesto en 1981 por los Jarcas. La melodía se hizo famosa mundialmente en 1989 como Lambada o Llorando se fue, por el grupo franco-brasileño Kaoma. 19 minutos faltan ya para que sean las 12. Avanzamos en esta mañana. 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Salud para Juanito y para su esposa que está por ahí, María.
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0: A ellos les gusta la música de Vicente Fernández.
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0: Faltan 16 minutos para el mediodía en Chile.

0: 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También voy a Sonora, Sinaloa, con Aloa, Durango, Zacatecas, Nayarit, Jalisco, Guanajuato, Querétaro, Hidalgo, Colima, Tlaxcala, Oaxaca, Chiapas, Tabasco, Campeche y Quintana Roo.
1: Ay, hijo de eso. Ahí estaba Vicente Fernández para Juanita y para nuestra amiga María ahí que están. Me gusta la música ahí de Vicente Fernández. El chofer se llama ese tema con El Chente, o conocido también como El Charro de Buen Titán, porque ahí nació Vicente Fernández. Falleció hace poco, ¿eh? En 2021, a la edad de 81 años. Lo vimos en varias películas, entretenía las películas. ¿Ha visto películas de Vicente Fernández, no? Sí. Bueno, hay una serie también que se llama El Rey. Está en la plataforma de Netflix. Si a ustedes les gusta ver, ahí está también la historia de Vicente Fernández. Seguimos avanzando en los minutos finales que nos va quedando de programa. Tenemos una emergencia, rescate vehicular mayor, ruta 5 Sur, kilómetro 382. Esta emergencia, o el llamado de comandancia, se produjo a las 11:35. Estoy tratando de recabar más información antes que termine el programa para contarles qué pasó. Rescate vehicular, ruta 5 Sur, kilómetro 382. El llamado de comandancia al cuerpo bombero informó a las 11:35. Estamos trabajando en eso. Ponemos la música a las canciones de Ocarina cuando faltan 12 minutos para el mediodía en Chile. La guitarra mágica de Andrés Bove, que falleció en un accidente de moto, ¿eh? Aquí está La Ley y su éxito de 1992, Prisionero de la Piel. La Ley.

Estamos ya a 9 minutos de las 12, andaba buscando información sobre este rescate vehicular en la Ruta 5 Sur, pero todavía no hay nada. Nosotros nos comenzamos a despedir, agradeciendo la sintonía, pero antes nos han pedido reiterar la información sobre este operativo de salud visual de Sur Óptica. 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Nosotros nos vamos deseándole una linda y hermosa tarde asoleada de día jueves 6 de agosto. Y recuerde que siempre puede contar con nosotros como radio, como somos la radio La Amistad. Considero su amigo, así como usted nos ha considerado parte de su familia, porque nos permite entrar diariamente a la intimidad de su hogar o de su trabajo. Gracias por la sintonía. Quédese, no vaya a cometer el error de cambiarse la sintonía, por favor, no lo haga. Viene Mediodía con Chile, a las 19 horas viene el Discorama Popular con nuestro amigo Jorge Tapia Yáñez, y a las 21 el programa Conexión con Jano Rodríguez. Buena tarde.

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1: Once de la mañana, 57 minutos.
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Hola, hola, hola, ¿qué tal amigos? ¿Cómo están? Bienvenidos a su programa Regalado Mediodía con Chile. Un día, mire, el sol, resplandeciente, el sol, como si nada. Esperamos que se mantenga así. Recuerden que este mes de agosto es así, llueve, aparece el sol a mediodía, a la hora que él quiere, ¿cierto? Y ahí es donde nos hace daño, pues imagínense el sol calientito arriba y abajo la humedad, la lluvia. Por lo tanto, hay que cuidarse mucho más y hay que tratar de pasar agosto. Sí, en los primeros días de septiembre vamos a celebrar la pasada de agosto. Dios nos preste vida y salud para seguir compartiendo junto a ustedes nuestro programa, nuestras raíces, nuestras tradiciones a través de Radio Ocarina 104.3, www.ocarinafm.cl y también a través de la transmisión del Facebook Live de Radio Ocarina, que estamos en estos precisos momentos transmitiendo para Chile y el mundo. Ya ustedes que están navegando ahí a través del Facebook, quédese con nosotros, ¿nos encontró? Bueno, quédese y comparta con nosotros nuestro programa si quiere pedir canciones, quiere mandar saluditos. Hoy día no tenemos santo, pero sí tenemos una fecha muy importante que recordar, que es la Transfiguración del Señor, día 6 ya de agosto. ¿Qué significa la Transfiguración? Significa que Jesús tomó a tres de sus discípulos cuando estaba ahí en el Getsemaní, ¿se acuerda? En el Monte de los Olivos, en el Jardín de los Olivos, y llevó a tres de sus discípulos y él se transfiguró. Sus ropas eran blancas, pero blancas. Nunca habían visto ellos algo tan resplandeciente. Eso es lo que hoy día vamos a recordar también en hechos de nuestra historia. En un ratito más, fecha que hoy día no tenemos santo, pero sí recordamos esta fecha importante, este hecho que ocurrió hace más de 2000 años atrás aquí en la Tierra. Canciones que usted pueda escuchar, solicitar, lo puede hacer sin ningún problema al 241-5381. Vamos a ver si está sin tono el teléfono desde ayer, así que solamente a la transmisión del Facebook Live y a través de mi WhatsApp puede pedir canciones. ¿Le parece? Si se comunica al fijo, no le vamos a poder contestar porque está sin tono. No sé por qué. ¿Ya? Así que solamente al WhatsApp y también a través de la transmisión del Facebook Live de Radio Ocarina. Mientras le cuento que en la portada musical teníamos al grupo Catemu y está bien chicoteadita y simpática cueca titulada La Zorra. Y vamos a cantar, ¿sí? Vamos a acompañar a los chacareros de Paine que nos visita con este correteado para que usted lo baile, lo disfrute y lo cante. Voy a contarte mi vida, los chacareros de Paine.

12 con 13 minutos, saludamos a la gente que está conectada a través del Facebook Live. Don José Daniel Opazo Martínez dice, hola señorita Rosala, espero que tenga un excelente día, igual usted, don José Opazo Martínez. Bertín Hernández de la Ciudad de los Vientos en Quirigüe dice, hola, buenos días señorita Rosala, que Dios me la bendiga siempre. Usted quiere conectarse, ya sabe, a través del Facebook. Usted, bueno, puede hacerlo también a través de mi Facebook, porque yo comparto todos los días también la transmisión de Radio Ocarina. Si quiere pedir canciones, si quiere mandar saluditos, tiene alguien de visita por ahí, la comadre, la vecina, que quiere saludar con algún tema folclórico, nos llama, nos escribe y le complacemos. Sí, llámenos nomás al fijo porque tenemos tono en estos momentos, así que 422-41-53-81. 422-41-53-81. 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Seguimos escuchando canciones, seguimos en vivo en directo en su programa Regalón Mediodía con Chile, 6 de agosto ya. La lluvia se llama esta canción y la trae Ángel Parra, hijo de Violeta.

Llueve y como un chacal trágico, la noche acecha en la sierra. ¿Qué va a surgir en la sombra de la tierra? 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

Seguimos revisando el Facebook Live. Por ahí está nuestra amiga Sarita Acuña. Dice, hola, muy buenas tardes, Rosalvita. Espero que esté muy bien de salud. Sí, gracias a Dios. Dios me ha premiado este año con buena salud. Ni siquiera me he resfriado. Así que es que me cuido harto también. Me acuesto temprano, ¿cierto? No ando por ahí bartoleando por las noches, pasando frío. Me acuesto temprano. Me levanto también relativamente temprano y me cuido harto. Así que eso es el consejo que yo podría darle a ustedes para que también mantengan una buena salud. Acuéstense temprano, no tomen mucho aire. Si usted va a tomar aire, por ejemplo, cuando salga, cúbrase la boca y la nariz para que no absorba esos aires. Usted está calentita en un lugar y sale a un lugar fresco donde hay viento, donde está lloviendo, por ejemplo. Es ahí los cambios de temperatura bruscos son los que producen, obviamente, que nos enfermemos. Yo aquí, dice, en casita escuchando... Muy buena sintonía, con todo, como todos los días. Que Dios me la bendiga, Rosalvita. Igual esté Sarita, recupérese muy prontito de su enfermedad que tiene, ¿cierto? Que desgraciadamente va a tener que vivir con ella. Hay que, muchas personas de repente aprenden a vivir con sus enfermedades y eso es día a día. Así que un saludo grande para ella también, fiel auditora de nuestro programa. Seguimos con nuestro programa. Si usted quiere escuchar canciones, ya sabe cómo hacerlo. Nos escribe, nos llama al 241-5381, sí, el teléfono fijo habilitado para su programa Regalón. También tenemos el Facebook Live y también el WhatsApp, ¿ya? Más 569-966-48211 para usted participe con nosotros. 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Seguimos con canciones, seguimos en vivo en directo en su programa Regalón, Mediodía con Chile. La agrupación Auquilmahuida del Alto Biobío nos trae esta tonada, Un día por la mañana.

12:28, seguimos en vivo en directo en su programa Regaló Mediodía con Chile, saliendo a Chile y al mundo a través de internet. Recuerden que mañana tenemos concurso, ahí vemos qué hacemos, qué regalamos, para que usted participe con nosotros y se pueda ganar un regalito que tenemos gentileza de La Maquila, ya sea harina o arroz, y puede participar con nosotros mañana. ¿Le parece? 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Seguimos escuchando canciones, seguimos escuchando hermosos temas del género folclórico en su programa Regalón Mediodía con Chile. Atajen la chancha, se llama esta tonada, la trae Carmencita Valdés, cantora de rodeo.

Bueno, hoy día vamos a recordar un hecho que ocurrió hace más de 2000 años atrás, es la transfiguración del Señor. Le cuento que el monte Tabor, ubicado en la parte sur de Galilea, en el extremo oriental del valle Jezreel, es un destino de tierra santo famoso entre los cristianos como lugar de la transfiguración de Jesús. Con una altura de 1843 pies de altura, se menciona en las escrituras como un símbolo de majestad y grandeza. Según Jeremías 44, 18 y 19, vendrá uno que es como Tabor entre las montañas, dice él en sus escrituras. Seis días después, Jesús tomó a Pedro, a Jacob y a Juan y los llevó aparte solos a un monte alto y se transfiguró delante de ellos y sus vestidos se volvieron resplandecientes, muy pero muy blancos como la nieve, tanto que ningún lavador en la tierra los puede hacer tan blancos. Y les apareció Elías con Moisés, que hablaban con Jesús. Entonces Pedro dijo a Jesús: Maestro, bueno es para nosotros que estemos aquí y hagamos tres enramadas, una para ti, otra para Moisés y otra para Elías, porque no sabía lo que hablaba, pues estaban espantados. Entonces vino una nube que les hizo sombra, y desde la nube una luz que decía, o una voz que decía: Este es mi hijo amado, a él oíd. Y luego cuando miraron, no vieron nada más consigo, sino solamente a Jesús. En estos relatos, Jesús y tres de sus apóstoles, Pedro, Juan y Santiago, van al monte de la transfiguración, que así le llaman los cristianos. En la montaña, Jesús comienza a brillar con brillantes rayos de luz. Entonces los profetas Moisés y Elías aparecen a su lado y él habla con ellos. Entonces Jesús es llamado por la voz de Dios desde el cielo, Hijo, ya que también se refirió a él como Hijo en el bautismo de Jesús en el río Jordán. En las enseñanzas cristianas, la transfiguración es un momento crucial y el escenario en la montaña se presenta como el lugar, el encuentro para lo temporal y lo eterno, con Jesús mismo como el punto de conexión, actuando como puente entre el cielo y la tierra. ¿Cierto? Bonito hecho que recordamos hoy día, la transfiguración del Señor. Y vamos a escuchar más canciones. Vamos a una cuequita, ¿le parece? Sí, el grupo Alersan nos trae esta cueca, Las cuerdas de tu guitarra.

12:39, seguimos en vivo en directo en su programa Regalón Mediodía con Chile. Recuerde que mañana es viernes, su cuerpo lo sabe, a lo mejor está preparando algo especial. Nosotros le acompañamos como todos los días, de lunes a sábado, en vivo y en directo, para compartir nuestro programa para ustedes. Ya estamos preparando el programa para el día domingo, un poquito más temprano, 11:30 de la mañana, para usted participe con nosotros. Vamos a hablar del norte de nuestro país, ¿le parece? Las maravillas, las bellezas que hay en el norte de nuestro Chile, querido. Uno siempre viaja para el sur porque cree que el norte es feo, ¿cierto? Hay puro desierto, no hay árboles, seco, paisajes no muy bellos, pero usted se equivoca porque hay lugares muy maravillosos también en el norte de nuestro país. Todo eso lo vamos a detallar el próximo día domingo, un poquito más temprano, con nuestros auspiciadores, Cocinería La Glorita y también Restaurant Juan Criollo. 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Seguimos con canciones, seguimos en vivo en directo en su programa Regalón Mediodía con Chile. Buscando a Isidora se llama esta canción, Tonada, y la trae doña Lilia Beltrán de Santiago.

12:47 minutos, seguimos en vivo en directo. Saludamos ahí a nuestra amiga Mirna Garrido Valenzuela, que está escuchándonos y viéndonos desde la casita. Hoy día no le tocó controlar, pero mañana nuevamente viene ahí a aprender, ¿cierto?, a controlar nuestro programa y todo lo que tenga que ver con la radio. Así que un saludo grande para ella también. Dice: saludos cordiales a Radio Karina, Mediodía con Chile. Más abajo está nuestra amiga Erika Inostroza. Hola, señorita Rosala, espero que tenga una linda tarde. Señorita Rosala, le quiero pedir un favor. Dice: quiero escuchar el choclo de Gustavo. Ya, se lo vamos a buscar de inmediato a este simpático repicado de don Ernesto Cancino, más conocido como El Clavel, que fue premiado también en su lugar de origen, porque él también tiene un programa radial folclórico desde hace muchos años. Lo conocemos también, lo conocimos en la televisión. Recuerde que todos estos artistas populares famosos, que algún día los hemos visto actuar en vivo y directo en nuestra ciudad de San Carlos, porque en el Festival Violeta de San Carlos los trajimos a todos los que ustedes imaginan que son folclóricos ahí, y que los conocimos a través de la televisión, del Festival de la Una, ¿cierto? En ese tiempo la televisión le daba importancia a nuestro folclore, y a través de esos programas los conocimos y los traíamos a los diferentes eventos. Él estuvo con nosotros también en uno de los encuentros del Festival de Violeta que realizaba ahí la Unión Comunal de Articultura. Y él me contaba que él padece de un dolor de cabeza insoportable todos los días y todo el día. Es una jaqueca que dice que ha visto muchos médicos y que no se le pasa el dolor de cabeza. Él trata de mostrar una buena cara, sonriente, divertido, pero dice que un dolor de cabeza terrible que le da a él siempre. Lo tuvimos nosotros en el Festival Violeta de San Carlos y tiene temas picarescos muy simpáticos que... La picardía del campesino, cierto, que siempre le echa para el otro lado y eso es lo que divierte un poco también. Así que ahí vamos a buscar el choclo de Gustavo también para dedicárselo a la señora Erika Inostroza. Y si usted quiere pedir canciones, lo puede hacer sin ningún problema, obviamente del género folclórico, y le complacemos sin ningún problema. Mientras tanto, seguimos escuchando canciones. Este tema es un tema muy conocido por todos nosotros, que es el Arriba en la Cordillera, pero es un tema en esta oportunidad interpretado solamente por arpa, tema instrumental, Arriba en la Cordillera.

Seguimos en vivo en directo en su programa Regalón Mediodía con Chile. 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Seguimos con canciones, seguimos en vivo, en directo, con su programa Regaló al Mediodía con Chile. ¿Tenemos listo el choclo, Gustavo Memín? Sí. Ya, vamos entonces y se lo dedicamos ahí a Erika Inostroza, que pidió este simpático tema, que es un repicado, que se llama El Choclo de Gustavo. Ah, y se lo aprovechamos de dedicar también a Sebastián, que lo pide siempre.

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Vamos a escuchar esta cueca chilota que traen los varones del grupo Paillal de Santiago, que dirige el recopilador y compilador de música folclórica Osvaldo Jaque, El Cuervo que yo cridé. Así se llama esta cueca chilota para ustedes.

invierno por lo general comemos platos más contundentes, con más grasita, ¿cierto? Para capear un poco el frío. Le cuento que las recetas chilenas de invierno más tradicionales para combatir el frío son, ¿sabe usted cuáles son? La cazuela, ya sea de vacuno, de pollo, de chancho, los porotos con rienda, el charquicán, la carbonada, las pantrucas y las clásicas sopaipillas o sopaipillas pasadas para la hora del té. Rico, ¿eh? Le cuento que la cazuela es un caldo contundente con trozos de carne de vacuno, ave o cerdo, sobre todo la gente que mata a su chanchito en el campo, chanchito rico, natural, ¿cierto? Sin ingredientes ni aditivos, lo crece natural nomás en el campo, que va con papita entera, zapallo, choclo, arroz o fideos. Los porotos con rienda, tan nutritivos, ¿cierto? Van cocidos con arvejas, algunas personas le echan arvejas, le colocan un pedacito de longaniza arriba, papitas, y también le pueden echar arroz, ¿sí? O, y por supuesto, los tallarines, claro, si son porotos con riendas, van con tallarines. La rica carbonada, que es una sopa espesa de verduras, picada en cubitos pequeños, papa, zapallo, zanahoria, cebolla, y con carne molida o en trocitos, ya pequeños. Y por supuesto también le agrega unos granitos de arroz. ¿Las pantrucas le gustan? A mí en lo personal no me gustan, fíjese. Pero hay personas que le encantan. Mi hermano hoy día iba a hacer pantrucas. O pancutras, como le llaman algunas personas. Es un caldo de carne casero con trocitos alargados de masa de harina de trigo estirada a mano, que se cuecen directamente en la sopa. También otro plato de invierno para calentar el cuerpo, para que sea nutritivo, guarde calorías, es el charquicán, guiso espeso de zapallo y papas machacadas con verduras y carne picada o molida, tradicionalmente servido con un huevo frito encima. ¿Sabía usted eso del huevo? ¿Sí? Y las albóndigas, esas sí que me gustan a mí, que se hacen también de masa de harina obviamente, de trigo, y que se hacen albóndigas, se hacen como unas pelotitas, que va con carne, ¿cierto? Y esas se echan al agua, con papitas picaditas, con algunos granitos de arroz, zanahoria, cebolla, y usted puede disfrutar de las ricas albóndigas. Platos típicos del invierno, cazuela, de diferentes tipos de animalitos, los porotos con rienda, la carbonada, la pantruca, el charquicán, y por supuesto las albóndigas, que usted puede cocinar cualquier día de la semana en este invierno. Y seguimos con canciones, seguimos en vivo, en directo en su programa Regalón, Mediodía con Chile. Anita Torres, cantora de rodeo, nos trae esta tonada bien simpática que se llama Las Comadres Habladoras.

Les cuento que el próximo día 14 de agosto se va a realizar el 26 Campeonato Comunal de Cueca de Personas Mayores en nuestra ciudad de San Carlos. Esto se va a realizar en la dirección donde está ubicada la delegación presidencial, ubicada ahí en el Canelo 1037, población 11 de septiembre. Y el evento se dará inicio a las 15 horas. Ya saben, todos invitados a apoyar este 26 Campeonato Comunal de Cueca de Personas Mayores, donde me imagino yo que van a haber varias parejas, porque ellos son muy entusiastas, para que usted los apoye. Y va a ser la nueva dirección de la delegación presidencial, ubicada en el Canelo 1037, población 11 de septiembre, el próximo día 14, ¿sí? La próxima semana ya, el próximo día viernes, a partir de las 3 de la tarde. Apoya a nuestros adultos mejores, ¿cierto? Ellos son muy entusiastas en todo, ¿eh? En cualquier cosa, allá los adultos mayores están presentes en todas las actividades. 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Nos vamos a Rapa Nui. Herere Ayonga se llama este sausau y lo trae el grupo Coda Fochi.

13:18, seguimos en vivo en directo en su programa Regalón Mediodía con Chile. Recuerde que mañana es viernes, mañana tenemos concurso, así que tiene que estar pendiente de nuestro espacio folclórico a ver qué hacemos. Si hacemos una pregunta de ingenio, puede ser alguna pregunta lógica, ¿cierto? Con alguna respuesta lógica, alguna adivinanza o complétenme el refrán. También puede ser pregunta de parentesco. Ahí vemos y qué regalamos mañana a través de Radio Ocarina. Por aquí nos escribe don Vladimir desde Santiago, dice: buenas tardes, señorita Rosalba, me alegro que estés bien por Santiago. Anoche llovió, pero ahora hay un sol radiante y el cielo está despejado. Igual que aquí, pues, don Vladi, el sol está, no todo despejado, pero sí está alumbrando el solcito. Hay algunas nubes locas por ahí, acaba de alumbrar de nuevo porque se nubló de nuevo y está el sol calentando tímidamente en nuestro cielo sancarlino. Dice: un gran saludo para usted, los integrantes de la radio y los sancarlinos. También un gran saludo a mi tía Peti, su marido, el tío Pancho y los dos tíos primos de Virgüín. Que Dios los cuide a todos. Un mensaje que nos envía ahí don Vladimir desde Santiago, que estuvo con nosotros también acompañándonos en el encuentro de cantoras que tuvimos ahí en el verano pasado. Seguimos escuchando canciones, ¿le parece? ¿Sí? Vamos a escuchar al grupo Huentruquitral, Hombres del Fuego, significa en voz Mapudungún. Ayer lo estuvimos en la Noche del Folclore, el día 22 de agosto del 2015. Imagínense cuántos años han pasado. Todos los eventos que se realizan, ya sea los realizamos nosotros como agrupación o cualquier evento folclórico, ¿cierto? Siempre estamos grabando ahí para tener recuerdos en años posteriores. Imagínense cuántos años hace ya, del 2015, varios ya, ¿cierto? Tenemos el recuerdo de esta agrupación que estuvo con nosotros el 22 de agosto del 2015, celebrando el Día Internacional del Folclore, que este año al parecer no hay nada, pero nosotros lo vamos a recordar obviamente como se merece. Recordamos entonces al grupo que vino de la comuna de Chillán, ¿cierto?, que nos trajo un encuadro de danzas de la zona centro-sur, Huentruquitral, una sajuriana que se titula Mariquita Sajuriana para ustedes.

0: seguimos en vivo en directo en su programa Regaló al Mediodía con Chile. Si usted quiere pedir canciones, ya no va a alcanzar, va a tener que dejarlo para mañana, ¿cierto? Porque ya el tiempo nos pilla cuando son las 13:24. 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Esta canción se llama Remordimiento y la traen los Cuatro de Chile. Volvemos con la despedida de su programa Rega. Ah, con eso nos vamos. Uy, ¿cuánto dura esa larguita? 3 minutos y tanto. Ya, nos vamos entonces. Agradecemos la sintonía que han tenido para con nosotros. Recuerde, mañana tenemos concurso para que participe. Si quiere pedir canciones, quiere mandar saludos, estamos todos los días en vivo y en directo para compartir con ustedes. ¿Ya? Vamos entonces con este tema que se llama Remordimiento y la trae la agrupación Los Cuatro de Chile. Que tengan una excelente tarde. Nos encontramos mañana. Chao, chao.
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3: 13 horas, 31 minutos.
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0: 13 horas, 56 minutos.
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1: ¿Cómo te llamas? ¿Cuántos años tienes?
2: 18.

0: 14:31.
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1: Catorce horas, 56 minutos.
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0: 15 horas, 27 minutos.
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0: 15 horas, 57 minutos.
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0: 16:28.
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1: 16:55.
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0: 17 horas, 28 minutos.
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0: 17:59.
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0: 18 horas, 44 minutos.
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0: 19 horas.
1: En punto.
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0: un breve alto en la música del discograma popular. 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